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través de esta canción. Solo quería que supieras cómo me siento. Era solo eso.

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2: La mítica chaqueta de piel roja con líneas negras utilizada por Michael Jackson en el videoclip de Thriller fue subastada en 2019 por la cantidad de 1.600.000 euros.
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2: ¿Sabías que
3: la pluma más vendida del mundo es

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1: Crees Colima, el comisionado político del Partido del Trabajo en Colima, Joel Padilla Peña, confirmó que se registrará para participar en la encuesta interna de la coalición conformada por Morena, PT y Partido Verde, con la intención de buscar la coordinación de la defensa de la Cuarta Transformación en Colima. Padilla Peña dijo que espera ganar la encuesta y recordó que en su momento derrotó a un exgobernador en la elección por el Senado de la República y aseguró que ha sido el candidato más votado en una elección en Colima. Con información de los hijos de la noticia, soy Dan Ontiveros.
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0: 7:3.

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2: Se hizo la noche. ¿Cómo estás? Qué gusto saludarte a través de Exa 99.7 FM. Comenzamos programación nocturna desde Sevilla del Río 585 en la colonia Jardines de Vista Hermosa. Cuéntame cómo te va en el día, cómo te va en la tarde, cómo comienzas la noche. Hoy te vamos a consentir, quieras o no. Entonces, acompáñanos porque para nosotros es algo realmente espectacular estar transmitiendo para ti. Con toda la música que te encanta, con la música exacta, con todo lo que te fascina escuchar en la radio, aquí está en Exa 99.7 FM. Soy Isabel Castro y te vamos a llevar a recorrer todo el planeta con diferentes intérpretes de tus canciones favoritas. Así que genera la magia y comunícate con nosotros al 312-23-20-997 porque definitivamente tú eres la pieza, el quinto elemento de esta estación. Entonces haz todo lo posible para ser tremendamente feliz. Mientras sintonizas Exa, porque también estamos en TikTok, estamos en Instagram, estamos en Facebook, estamos en todas partes. Entonces, comunícate ya. Tengo, por supuesto, que promociones, tengo, claro, que buenas noticias, tengo información. Ya sabes, el espectáculo de los deportes del corazoncito, de muchas cosas que definitivo te van a poner muy bien y muy de buenas. ¿Dónde andas? Cuéntamelo todo. Espero que traigas el cinturón de seguridad si estás manejando tu automóvil. Bueno, estoy segura de que hoy tendremos una experiencia muy linda. Entonces, vamos a comunicarnos, 312-23-20-997. Puedes mandar fotos, puedes mandar audios, puedes mandar textos, puedes mandar notas reflexivas, puedes mandar algún reporte de tráfico vial, puedes enviar lo que tú quieras. Aquí el punto es que la pasemos bastante bien, porque tenemos esa buena costumbre de pasarla al 100% y el último cierra la puerta. Buenas noches para ti, buenas noches para todos. Soy Isabel, que comienza el programa ahora.

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2: Gracias a un concierto de Soda Stereo que presenció a finales de la década de los 80, Daniel Gutiérrez, cantante de La Gusana Ciega, fue como se decidió dedicarse a la música.

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1: La diputada Karen Jurado informó que en poco más de dos semanas ha tapado 142 baches en diversas vialidades de Villa de Álvarez, atendiendo las calles Miguel Virgen Morfín y López Rayón, así como la colonia Punta Diamante y la avenida Niños Héroes hasta la colonia Buenavista. Esto ha sido posible gracias a su campaña itinerante Bacheando la Villa, hashtag Bacheando la Villa, la cual es financiada con recursos propios y tiene como objetivo hacer más seguros los traslados de las y los villalvarenses. Con información de los Hijos de la Noticia, Nana Silva.
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1: Son las 7 de la noche con 25 minutos y nosotros seguimos en todas partes. Ponte Exa 99.7 FM. ¿Qué crees? Javier Aguirre va a descansar a Brian Gutiérrez contra República Checa. Así quedaría el 11 de México. Previo al último duelo de fase de grupos, Aguirre confirmó sus primeros dos movimientos en la alineación de nuestra selección. Bueno, la selección va a cerrar la fase de grupos del Mundial de este año frente a República Checa con algunos ajustes en su alineación, aunque Javier Aguirre evitó revelar el 11 titular durante la conferencia de prensa previa al encuentro. Prácticamente confirmó dos movimientos importantes. Brian Gutiérrez será reservado para evitar una suspensión y César Montes va a regresar a la defensa tras cumplir su partido de castigo. Además, continúa creciendo la posibilidad de que Guillermo Ochoa vuelva a la titularidad luego de que el tricolor asegurara el liderato del grupo A. Bueno, uno de los temas que más llamó la atención fue la conferencia de la situación de Brian Gutiérrez. El mediocampista es uno de los jugadores amonestados de México, por lo que una nueva tarjeta amarilla lo dejaría fuera del primer partido de eliminación directa. Bueno, pues Aguirre reconoció que pues tomará precauciones con el futbolista, dejando entrever que no va a formar parte del once inicial ante República Checa. Bueno, Brian dice que lo va a cuidar, porque una tarjeta amarilla, si le ponen otra, lo pierden. Y eso no estaría padre, explicó el estratega mexicano. El técnico dejó claro que la prioridad es llegar con el plantel completo en la siguiente ronda, especialmente ahora que México ya aseguró el primer lugar de su grupo tras vencer a Sudáfrica y a Corea del Sur. Bueno, Aguirre también destacó la profundidad de su plantilla y aseguró sentirse tranquilín como cualquiera de los 26 convocados. Él dice que no depende de uno solo o de dos, que entran y salen y no nota la diferencia. El equipo es el equipo y se acabó. Y así resalta la competencia interna que existe en el grupo. Sus declaraciones refuerzan la idea de que el partido frente a los checos será aprovechado para administrar cargas y evitar riesgos innecesarios antes de comenzar la fase de eliminación directa. Ah, pero el otro movimiento que prácticamente quedó confirmado es el regreso de César Montes. El defensor central cumplió su partido de suspensión tras la terrible expulsión sufrida en el debut ante Sudáfrica y volverá a ocupar un lugar en la saga mexicana. Es que perdimos a César, dice Aguirre, pagó su castigo y seguramente tiene que volver, dijo nuestro entrenador Aguirre, dejando pocas dudas sobre su presencia desde el inicio. Su regreso representa un refuerzo muy importante para una defensa que va a enfrentar a una República Checa con gran fortaleza en el juego aéreo y en las acciones a balón parado. Bueno, así sería el posible once titular de México ante República Checa. Portería, Raúl Rangel, aunque Guillermo Ochoa podría dar la sorpresa y regresar a la titularidad tras asegurar México el liderato del grupo. De defensa se va Israel Reyes, César Montes, Johan Vázquez y Jesús Gallardo. Mediocampo, Eric Lira, Obed Vargas y Gilberto Mora. Delantera, Roberto Alvarado, Julián Quiñones y Raúl Jiménez. El caso de Ochoa genera especial expectativa. Diversos reportes dicen que Aguirre analiza darle unos minutitos al experimentado arquero luego de asegurar el liderato del grupo, ya sea como titular o durante el encuentro. Pero el técnico también evitó adelantar cualquier decisión y únicamente señaló que la alineación se va a conocer hasta el día del partido. Además, en el entrenamiento del martes 23 de junio se le vio con molestias físicas. Con el boleto asegurado en la siguiente ronda, México afronta su último compromiso de la fase de grupos con la oportunidad de mantener el paso perfecto y al mismo tiempo administrar a varios de sus futbolistas más importantes. Las palabras de Javier Aguirre pues dejan claro que el objetivo principal es llegar con el plantel en las mejores condiciones posibles al inicio de la fase.

0: espectáculo, porque cuando México juega, no hombre, hay de todo, ansiedad, angustia y desesperación. Parece una telenovela, caray. Pero es que así somos los mexicanos cuando jugamos fútbol. Caray, qué bonito es lo bonito, ¿a poco no? Por cierto, les recuerdo que tengo complacencias, así que comuníquense ya 312-23-20-997 porque alguien por aquí me mandó un audio y con gusto vamos a ver qué canción nos pide.
1: Hola Isabel, hoy me gustaría pedirte una canción que se llama Veneno de Danny Ocean, porque ahorita estoy aburridísima en el trabajo, entonces creo que no hay nada mejor para subirse el ánimo que con una canción de Danny Ocean. Muchas gracias, saludos.
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1: En todas partes, ponte Exa 99.7 FM, son las 7:48. Gracias por comunicarte al 312-23-20-99.7. Saludamos a Mario, saludamos a Maricruz, que también ya se reportaron. Gracias, gracias por estarse comunicando con nosotros. Les cuento que Ángel Aguilar y Cristian Nodal reaparecen juntos en festejo con la familia del cantante. La pareja habría celebrado el cumpleaños del primo de Nodal en una reunión familiar y Ángela documentó todos los momentos más destacados en sus redes sociales. La noche del 22 de junio, Ángela Aguilar publicó en sus historias de Instagram un breve videoclip con filtro donde aparece Cristian Nodal dándole muchos besitos y cantando, visiblemente pasado de copas. El tema de Gerardo Reyes fue como que el plus de la noche, la canción de Sin Fortuna. Sí, sí, sí. La canción que dice que nació sin fortuna y sin nada, saludando al vecino de siempre, algo así, algo así. La celebración correspondía al cumpleaños de Iván Nodal, primo del cantante sonorense con quien la pareja festejó rodeada de la familia. El festejo se documentó en fotografías y videos que se filtraron esa misma noche a través de redes sociales y de las páginas de fans de la pareja. En las imágenes, Nodal y Aguilar aparecen en compañía de parientes del intérprete del mariacheño, así dice, con lo que fue una reunión íntima para celebrar al primo. Además, el clip de que con Nodal, la hija de Pepe Aguilar, compartió una fotografía donde se ve el mar. Con un audio de fondo, eligió la canción El Puente de San Blas de Maná, una canción que no pasó desapercibida entre sus seguidores. Los dos contenidos, el video de la pareja y la postal marina, pintaron una noche tranquila y festiva para los cantantes, lejos del ruido mediático que rodea a Cristian desde hace ya mucho tiempo. El reencuentro con la rama familiar del primo contrasta con la situación que Nodal atraviesa con sus papás, Jaime González y Cristian Nodal. El cantante dejó de seguirlos en redes sociales y eliminó publicaciones relacionadas con ellos. ¡Qué malote! El fondo del conflicto es legal. Jaime González, padre del artista y titular de JG Music, renovó ante el Instituto Mexicano de la Propiedad Industrial la marca Cristian Nodal, con lo que obtuvo el control absoluto del nombre del artista, la imagen de Cristian y el catálogo musical de su hijo hasta el 2036. El registro original se hizo cuando Nodal era menor de edad y nunca se transfirió a su nombre al llegar a la mayoría de edad. Para operar de manera independiente, el sonorense inició este 22 de abril pasado el trámite del registro de la marca El Forajido ante el INPI. Romper el vínculo contractual vigente, pero le exigiría pagar una indemnización millonaria que, según versiones cercanas al caso, no podrían solventar de inmediato. Las traiciones son horribles, el negocio y los números son fríos. En medio del conflicto, el cantante habló sin filtros durante una entrevista. Ahí reconoció que durante sus primeros años de carrera no tuvo asesoramiento financiero adecuado. El cantante también señaló que el dinero le abrió los ojos sobre quienes lo rodeaban. Las traiciones son horribles, el negocio y los números son fríos y estamos en algo que es emocional, que se trata de la música. En sus conciertos recientes, el artista lanzó mensajes sobre deslealtad que su público leyó como referencias directas al conflicto familiar. Desde el escenario lo dijo sin rodeos: mi imagen no es mía, mi nombre no es mío, ni mi música es mía, dijo, pero mi corazón y mi voz siempre van a ser de ustedes. ¡Ay, qué bonito! Semanas antes de la fiesta de Iván Nodal, el cantante ya había dado señales de acercarse a otros miembros de su familia. Y bueno, el 27 de mayo compartió en Instagram una imagen en blanco y negro abrazando a don Ramón y doña Mel, a sus abuelos maternos, padres de Cristi Nodal. El abuelo le da un beso en la frente y bueno, una foto muy, muy peculiar. La foto estuvo acompañada de mamá, de Ozzy Osbourne, una canción sobre redención familiar que sus seguidores no pasaron por alto. Nodal ha revelado que durante uno de los momentos más oscuros de su vida, el apoyo de don Ramón y doña Mela fueron determinantes para superarlo. Ninguna de las partes, ni el cantante ni sus padres, han emitido declaraciones públicas sobre el estado actual de la relación. ¡Ah, qué caray! Los dineros. Así pasa cuando sucede. Entonces, esperemos que esta historia, esa telenovela Nodal Aguilar, termine en un día de estos, en unos días de estos, con singulares conclusiones donde todo mundo salga beneficiado. Hasta nosotros, porque el chismecito siempre se pone bueno. Son las 7:52, seguimos en todas partes. Ponte Exa 99.7 FM.
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12: Hola, ¿qué tal, Isabel? Muy buenas noches. Quisiera que me pusieras La Cima del Cielo de Ricardo Montaner para todos los que están escuchando. En especial para esa gran persona que me robó el corazón. Gracias.

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1: ¿Qué crees, Colima? La regidora capitalina Alondra López anunció oficialmente su incorporación a Movimiento Ciudadano, una decisión que calificó como una nueva etapa política basada en la convicción, el trabajo y una visión enfocada en las nuevas generaciones. Alondra fue presentada en conferencia de prensa, presidida por la coordinadora estatal Margarita Moreno. Con información de Los Hijos de la Noticia, soy Dana Ontiveros.
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3: Durante 3 años consecutivos, 2002, 2003 y 2004, DJ Tiesto fue considerado como el DJ número uno del mundo por la afamada revista DJ Magazine.
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0: 8:08.
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1: Seguimos en todas partes, ponte Exa 99.7 FM, son las 8:21. Qué rápido se pasa el tiempo, qué bárbaro. Comunícate ya porque para nosotros es un placer siempre leerte, es un placer siempre escucharte. Es más, ¿sabes qué? Ya ves que estaba comentando de la canción esa de Yo nací sin fortuna y sin nada. Y bueno, me suena además unas cuantas estrofas, ¿no? Esa canción la conocemos todos. Bueno, el punto es que es Desafiando el Destino de Frente. Yo dije, el vecino de frente. Bueno, tenía que rimar con alguna palabra. Hace muchos años que no escucho esa canción, pero sí me la sé, ¿eh? Lo juro. Es una cuestión además de hacer memoria. Y aquí un amigo mío, pues me está escribiendo la letra. Y eso me da muchísimo gusto. En serio, porque estamos interactuando desde hace rato con la canción. Y bueno, la estamos pasando bastante bien. Me ponen por aquí, yo nací sin fortuna, sin nada, desafiando el destino de frente. Y yo le completo, hasta el más infeliz me humillaba, ignorándome toda la gente. Y él sigue escribiendo, y de pronto mi suerte ha cambiado, y de pronto me había entregado. Y ahí hemos estado escribiendo la canción desde que empezó el programa. Que se muere mí mismo que un pobre, y su tumba es el mismo agujero. Bueno, hombre, eso se está poniendo bárbaro. Muchas gracias por comunicarte, mi querido amigo Héctor Alejandro. Le estamos pasando bastante bien acá recordando esa canción tan linda. Mi querida Gaby Álvarez, ¿cómo estás? Carlos Nava, buenas noches. Olga Lilia Barragán, qué gusto saludarte. Feliz cumpleaños. Qué bonito escuchar al pequeño Gael felicitándote. Y claro que nos da mucho gusto que estén celebrando la vida de una manera tan particular. ¿Cómo estás, Mario? ¿Cómo estás, Maricruz? ¿Cómo estás, mi querido Rafael, que también se ha comunicado con nosotros al 312-23-2099-7. ¿Saben qué? Vamos a recordarles que tenemos el placer siempre de consentirlos a través de Exa 99.7 FM. Siempre será más que halagador saber que tenemos a muchos ganadores en el transcurso del día. Y saben que también hemos estado buscando a gente bonita con el corazón contento para que la pase bastante bien y además que disfrute de los regalos que tenemos para todos ustedes. Si quieren saber qué andamos haciendo, es cuestión de checar a nuestra página oficial de Exa 99.7 FM y ahí se van a enterar de todo lo que hemos andado haciendo. 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Esto se pone cada vez mejor y me da muchísimo gusto saber que estamos compartiendo altas dosis de buena vibra. ¿Y qué te parece si activamos el botón de pánico en este momento?
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1: Fíjate que me llegó una historia bastante peculiar. Bueno, vamos a plantearlo de esta manera. Pasas la mayor parte de tu vida en el trabajo. Las 8 horas del trabajo, horario corrido, horario partido, fines de semana, como sea, pero estás siempre en el trabajo. Vas a tu casa, estudias, te bañas, descansas y al trabajo. Celebras, aprendes, descubres, intentas, fracasas, regresas, vuelves a intentar, triunfas y al trabajo. Te peleas con tu pareja y al trabajo. Celebras el cumpleaños de los niños y al trabajo. Te vas de vacaciones y al trabajo. Pasan mil cosas bonitas, pasan mil cosas que no son tan bonitas, pero que aprendemos y al trabajo. Y así, la mayor parte del tiempo estamos en el trabajo. Tengo un botón de pánico que apretaron hace unos minutos. ¿De qué se trata? Aquí te va la pregunta. ¿Alguna vez una relación de trabajo te ayudó o te perjudicó laboralmente? Haz memoria. Aquí respetamos el anonimato de todos, sí, de sí. ¿Alguna vez una relación de trabajo te ayudó o te perjudicó laboralmente? ¡Cuéntamelo todo! Porque aquí estamos para escucharte. Aquí escuchamos, no juzgamos. Entonces, espero tu mensaje. 312-23-2099-7. Son las 8:26. El montón de cosas, ¿verdad? Bueno, pues así estamos. Disfrutando de la vida y acompañándote en todas partes. Ponte Exa 99.7 FM.
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2: 8:30.

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9: 8:38.

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2: Seguimos en todas partes. Ponte Exa 99.7 FM. Son las 8:42. Tenemos el botón de pánico activado. ¿Alguna vez una relación de trabajo te ayudó o perjudicó laboralmente? Tenemos respuestas, nos dice nuestra querida amiga Marifer. Acuérdense que estamos con el respeto del anonimato. Nuestra amiga Marifer dijo que sin problema. Entonces, adelante. Pero si quieren darnos su opinión y no quieren que digamos quiénes son, también sin problema. Aquí escuchamos, no juzgamos, ¿sale? Bueno. Entonces, nos dice Marifer. Isabel, ¿qué crees? Tuve una relación en mi trabajo que si me afectó, me despidieron con decirte todo. ¿Y sabes qué es lo más chistoso? Que a él no le hicieron nada. A mí nada más porque soy mujer y porque fui muy irresponsable y porque fui muy irrespetuosa y porque Juan de las Cotonas. Pero a la que despidieron fue a mí. Ok. ¿Cómo estás, mi querido Melchor? Buenas noches. Hola, Isabel. Buenas noches. Para mí es muy importante ese tema porque es muy común que eso pase en mi espacio de trabajo. ¿Y sabes qué es lo que ocurre también? Que cuando se pelean, toda la oficina está peleada. Si se pelea fulano con fulana porque andan de novios, entonces no hay ninguna opinión de la empresa. Todos están enojados, nadie puede hablar, nadie puede hacer un chiste. Se llevan sus broncas conyugales a la oficina. Y eso no está bien. Ok, muchas gracias. Nos cuentan por acá. Hola, Isabel, buenas noches. Comencé una relación de pareja en la oficina. Me fue bastante bien. Me pudieron subir de puesto, estuvo padre. Lo malo es cuando llegó la esposa y me despidieron. Bueno, historias. ¿Cómo estás, mi querido Rutero Trino? Gracias por estarnos sintonizando. 312-23-20-99-7. Nos andan paseando por toda la ciudad. ¿En qué ruta andas hoy, mi querido Trino? Cuéntamelo todo. Nos dice nuestra amiga, ok, anónimo, gracias que me pusiste anónimo antes que comentaras. Nos dice anónimo, Isabel, buenas noches. Una de mis mejores amigas se puso en una relación con otra de mis mejores compañeros. ¿Y qué crees? Esta amiga le pone los cuernos o le platica cosas que no son y todos nos enteramos y no sabes qué incómodo es estar en medio y el otro viene ilusionado llevándole flores. Y la otra muchacha de ojo alegre con medio mundo. Es muy desagradable. Ok, gracias. Nos dicen por acá, Isabel, buenas noches. Tengo un compañerito que, cómo le sale lo coqueto con todas. Coqueto. Y luego se están peleando por él y él dice, no, yo jamás. Pero ¿cómo que jamás? Si les dice cosas, si les lleva flores a escondidas de las otras y cosas así. ¿Por qué son de esa manera, caray? Ok, nos dice alguien más. Hola, Isabel, buenas noches. Lo peor que puede pasar es tener una relación en tu espacio de trabajo porque después no quieres llegar porque te peleaste o no entregas los reportes a tiempo. O sencillamente no va ninguno de los dos y dejan todo colgado. Eso es muy malo. Ok. Hola, nos dice Gaby. ¿Qué crees? Yo tenía una amiga que andaba con alguien de la oficina y nadie lo sabíamos. ¿Cuándo nos enteramos? Cuando la esposa llegó a reclamar y pensó que todos andábamos de alcahuetes con ellos dos. ¡Ah, qué caray! Bueno, son las 8:45. Seguimos en todas partes. Ponte Exa 99.7 FM. El botón de pánico se activó. La pregunta es, ¿alguna vez una relación de trabajo te ayudó o perjudicó laboralmente? Cuéntamelo todo. Aquí escuchamos, no juzgamos. Y seguimos en todas partes. Ponte Exa 99.7 FM. Soy Isabel y el último cierra la puerta.
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1: 859.

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2: Colima, Luis Arturo N. fue vinculado a proceso por su presunta responsabilidad penal en delitos contra la salud en su modalidad de posesión simple de metanfetaminas. Luis Arturo fue detenido en la colonia Constitución en Manzanillo y al momento de hacerle una revisión le fueron encontradas 40 bolsitas que contenían una sustancia granulada con las características propias del narcótico conocido como ICE. Con información de los hijos de la noticia, soy Dan Antiveros.
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2: Seguimos en todas partes, Ponte Exa 99.7 FM, son las 9 de la noche con 8 minutos, estrenamos hora, como no, y seguimos con todos ustedes muy cerca para compartir lo que ocurrió con nuestro botón de pánico, porque el botón se activó y tenemos más respuestas. ¿Alguna vez tuviste una relación de trabajo tuviste alguna relación en el trabajo y te ayudó o te perjudicó laboralmente? Respuestas. Por aquí tenemos a nuestro amigo que está recorriendo la ciudad en la ruta 21 y pues bueno, nos dice: yo no puedo tener relación en el trabajo porque después todas quieren que no les cobre la subida. No sé si me quieren por como soy o porque no les cobre. Tranquilo, amigo, estoy segura de que aparecerá la dueña de tu corazón y de todas maneras tendrás que cobrarle los 12 pesos del camión. Bueno, seguimos, nos dice por acá nuestro amigo Daniel: hola Isabel, tuve una relación de trabajo, me fue mal porque hasta el trabajo perdí. Y ella se quedó ahí, después dijo que era un acoso, que yo no quería nada y que nada más estaba jugando. Un revoltijo de información me afectó tremendamente. Ok, nos dicen por acá: Isabel, buenas noches. Para mí tener una relación de trabajo es perder el tiempo. Ok, bueno, a veces una relación que nace en el entorno del trabajo puede aportar compañía, motivación y momentos valiosos, pero cuando deja de contribuir a tu bienestar personal o comienza a afectar tu tranquilidad, el desempeño profesional o las relaciones con los demás, bueno, detenerse también es una muestra de madurez. Terminar una relación no siempre significa que haya fracasado. En ocasiones significa reconocer que las circunstancias, las prioridades o las necesidades cambiaron. En el trabajo donde la convivencia continúa después de la ruptura, aquí se trata de que se siga actuando con respeto y con discreción, y sobre todo con profesionalismo. Eso ayuda mucho a preservar la dignidad de ambas personas. Y en fin, elegir poner ya un alto a una relación puede ser complicado, pero también puede abrir un espacio para recuperar el equilibrio de las emociones, para tener límites saludables y concentrarse en tus objetivos personales, en tus objetivos profesionales. Aquí lo importante es que se tome la decisión con honestidad, con empatía y responsabilidad. Claro, recordando que cuidar de uno mismo y respetar al otro siempre será una decisión bastante valiosa. Entonces, ojo con eso, seamos prudentes. Si ya tienes una relación de trabajo, hay que separar lo profesional de lo personal para que la situación nada más pueda fluir de la manera más saludable para ustedes y para todos. Y pues tener mucha oportunidad para comunicarse de manera constante sin afectar a terceros. Son las 9:11. Seguimos en todas partes. Ponte Exa 99.7 FM. Gracias por escucharnos a través de la aplicación. Gracias por escucharnos en la radio convencional. Qué bonito es que nos escuchen directamente de la radio. Claro, agradecemos con el alma que nos escuchen a través de la aplicación porque llegamos más lejos. Pero si vamos al romanticismo de que nos escuchen directamente de la radio, ahí en su automóvil, en sus audífonos, en casita, ahí mientras hacen la cena, mientras hacen algunas cosas en casa, híjole, qué bonito que se escuche directamente de la estación de radio hasta casita la señal de la música que les encanta. Por cierto, acuérdense que estamos en complacencias, ¿eh? Mándenme un mensajito al 312-23-20-99-7 y seguimos con el maravilloso y gran punto de la radio, que es consentir a su auditorio. Seguimos en todas partes. Ponte Exa 99.7 FM. Soy Isabel Castro y el último cierra la puerta.

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2: De pequeña, la cantante Julieta Venegas tomó clases de ballet, pintura y música. Y en este último, desde los 8 años, comenzaría a tocar el piano.

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2: Son las 9 de la noche con 27 minutos y seguimos en todas partes. Ponte Exa 99.7 FM. Fíjate que el Pentágono publicó 50 archivos sobre fenómenos aéreos no identificados. ¿Y qué revelan estos documentos? Incluye reportes recientes de luces y objetos extraños en el noreste de los Estados Unidos y un caso también bastante peculiar con detalles inéditos y testimonios investigados por agencias federales. México también tiene mucho que ver en esto. El Pentágono publicó un poco más de 50 archivos antes clasificados sobre fenómenos aéreos no identificados y reiteró el viernes pasado que los incluidos siguen sin resolución. La fórmula que evita definir con certeza qué se vio volvió a instalar el tema en la agenda. El propio gobierno de Estados Unidos admite que con la información disponible, pues no puede determinar de manera definitiva la naturaleza de los fenómenos informados. La nueva tanda incorporó reportes sobre esferas luminosas observadas sobre una ciudad no identificada al noreste de Estados Unidos entre el 2025 y 2026 y además de un incidente registrado en Zimbabue en 2008 vinculando al aeropuerto internacional de Harare. Según la fuente, los expedientes no aportaron pruebas de que los videos o testimonios describan algo más que percepción, imaginación o teorías conspirativas, pero el paquete se sumó a dos entregas previas difundidas el mes pasado. El Pentágono sostuvo otra vez que el conjunto de documentos conocidos hasta ahora se limita a casos sin resolver, pese a que el secretario de Defensa de los Estados Unidos afirma que la difusión demuestra el compromiso de la administración Trump con una transparencia sin precedentes. En una columna del mes pasado titulada La verdad todavía está allá afuera, de Adam Kirsch, editor senior de la revista estadounidense El Atlántico, escribió: es que había mucha oscuridad en blanco y negro, pero nada que se pareciera a una nave extraterrestre. Y bueno, las cosas siguen dando vueltas. Uno de los documentos difundidos el viernes pasado reconstruyó un episodio en el que luces parecieron flotar sobre una ciudad al noreste de Estados Unidos. Y el caso captó la atención de la Oficina Federal de Investigaciones, el FBI, que envió a dos agentes para entrevistar a testigos. Y según el informe atribuido a la agencia, los entrevistados afirmaron haber visto objetos rojos y blancos que se movían con muchísima rapidez. El expediente incluyó elementos por su naturaleza que subrayaron cierta ambigüedad que rodea estos reportes. Uno de los testigos dijo que siempre había estado interesado en el tema de los ovnis y sostuvo que en 1987 observó también luces rojas intermitentes en el cielo. Y bueno, para explicar el patrón, lo comparó con la parte frontal de Kit en el programa precisamente del auto increíble. ¿Qué tal? Bueno, de acuerdo con el texto fuente, la documentación recopiló relatos y comparaciones personales, pero no aportó registros técnicos que permitieran corroborar el origen del observado. Y en ese marco, el caso quedó incluido entre los sin resolver, que por definición permanecen abiertos. Otro documento recuperó un incidente en

En fin, la inclusión de alternativas ilustró, según los especialistas, una dificultad muy habitual en este tipo de reportes. La información disponible suele permitir lecturas incompatibles entre sí, sin datos independientes para confirmar o descartar ninguna información. Es decir, nos quedamos en las mismas. El material también trajo a la mente un episodio ocurrido apenas en el 2022. Según el texto fuente, varios integrantes del personal militar en Colorado Springs informaron haber visto en el cielo un objeto que describieron como una papa angular y asimétrica. ¿Sí? Una evaluación preliminar propuso una explicación convencional: luz solar reflejada en la nieve de la montaña que iluminaba la parte inferior de las nubes de baja altitud. Eso explicaron. Ok. La Oficina de Resolución de Anomalías en todos los ámbitos, el ARO, por sus siglas en inglés, calificó esa evaluación como de baja confianza y dejó el incidente como no resuelto. Una etiqueta que puede abarcar tanto falta de datos como discrepancias internas en el análisis. Pero bueno, ese criterio ayudó a explicar por qué la publicación de documentos no necesariamente reduce la incertidumbre de la difusión. Y además puede ampliar el inventario público, pero no siempre incorpora peritajes concluyentes o contexto técnico suficiente para cerrar el caso. En fin, seguimos en todas partes. Ponte Exa 99.7 FM. Ahora que se liberaron estos documentos, ¿tú qué opinas? ¿Los objetos voladores no identificados nos han acompañado por años o recién acaban de aparecer? ¿O fue una mera casualidad? Siempre tu opinión es la más importante. Seguimos en todas partes. Ponte Exa 99.7 FM. Apenas son las 9 de la noche con 33 minutos. Soy Isabel Castro.

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En todas partes, ponte Exa 99.7 FM. Gracias por quedarse con nosotros y comunicarse al 312-23-2097. ¿Saben qué? Conviértanse en nuestro fan destacado. Eso sí, hagan todo lo posible para interactuar con nosotros. La semana pasada tuvimos un montón de dinámicas. Todavía, la última de hoy, que expiró a las 4 de la tarde, bueno, tuvo muchísima oportunidad para que se convirtieran en ganadores. Si tú ya fuiste fan destacado, ojo, sigue participando porque puedes volver a convertirte en el fan destacado VIP con regalos, caray, maravillosos. Entonces, ahí está la oportunidad para que interactuemos todos los días en nuestra página, para que interactuemos a través de TikTok, en Instagram, para que nos escriban al 312-23-2097 y recorramos la ciudad de principio a fin escuchando Exa 99.7 FM. Ya sabes, si vas en el carro hay que usar el cinturón de seguridad. Ahora que estás en el gimnasio, ahora que estás en el centro, ahora que estás en casita, ahora que estás haciendo las cosas correspondientes en este horario, es bueno que escuches Exa y que le digas a tu familia que interactúe también con nosotros para que juntos estemos en el Salón de la Fama de los Ganadores. ¿Cómo estás, gente bonita de Comala? ¿Cómo estás, gente bonita de Ixtlahuacán? ¿Cómo le va a nuestra gente bonita de Villa de Álvarez, Coquimatlán, Ixtlahuacán, todos? ¿Cómo les va? Qué bueno que están reportándose a través del 312-23-2097. Y para ti que estás en este momento muy solito y callado, muy solita y callada, que no quieres hablar con nadie, pero que sí escuchas la radio, te mandamos un abrazote gigantesco y deseamos que tu jornada esté llena de buenos momentos. Y si tomaste un momento para reflexionar acerca de la vida, bien hecho, ese tiempo te lo merecías. Seguimos, esta canción sé que te va a gustar. Y bueno, si no te gusta, cuéntamelo a través del 312-23-2097 y pide tu canción, ¿sale? 15 minutos y las 10 de la noche, soy Isabel Castro y el último, cierra la puerta. Sí.

0: 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Faltan 9 minutos para que sean las 10 de la noche. Híjole, es momento ya de ir a descansar. Ahora sí, a relajarnos, a recibir lo que merecemos, un descanso profundo, relajante, rico. Y a saber que mañana tenemos una nueva oportunidad. Entonces, bueno, vamos a dejar todo fuera de nosotros, los problemas, el estrés, las complicaciones. Nuestro timbre de Exa, por supuesto. Y bueno, vamos a prepararnos porque el gran Morfeo nos está esperando para tener sueños preciosos. Nos merecemos descansar, nos merecemos relajar, nos merecemos consentirnos y nos merecemos disfrutarnos. Entonces, prométeme que te vas a cuidar. Soy Isabel Castro. Buenas noches para ti. Buenas noches para todos. Son las 9:52. Hasta luego.
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1: Colima. Un policía federal se pegó un tiro de manera accidental cuando la patrulla en la que viajaba pasó por un tope en la comunidad de Madrid en el municipio de Tecomán. La situación generó una falsa alarma en la zona, en donde incluso algunos medios hablaron de un enfrentamiento con civiles armados, lo cual no ocurrió. Con información de los hijos de la noticia, soy Dan Ontiveros.
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3: Con 3.

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3: Algunos diseños de los zapatos que ha presentado Lady Gaga son creados por diseñadores como Kobe Levy, Alexander McQueen, Giorgio Armani, Giuseppe

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1: Las donas se popularizaron en la Segunda Guerra Mundial, pues las voluntarias las regalaban a los soldados heridos.
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1: ¿Qué crees, Colima? La Unidad Municipal de Protección Civil de Minatitlán reportó un deslave derivado de las lluvias más recientes, lo que provocó la obstrucción del camino de acceso hacia la comunidad de El Terrero a la altura del kilómetro 3. La dependencia alertó a las y los habitantes del municipio y personas que visitan esta región a extremar precauciones para no ponerse en riesgo. Con información de Los Hijos de la Noticia, soy Dan Ontiveros.
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3: La cantante, actriz, empresaria y modelo Paris Hilton tiene 4 chihuahuas de nombres Arajuku, Tokio, Bambi y Tinkerbell. Además, también tiene un mono llamado Kinkajou y un gato. Y entre sus excentricidades está la de haber diseñado un collar para perro con un cristal en forma de hueso, y su costo es de varios miles de dólares.
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1: ¿Sabías que el 23 de junio es el Día Mundial del Olimpismo? Esta fecha también conmemora la fundación del Comité Olímpico Internacional en 1894. Con información de los hijos de la noticia, soy Dan Ontiveros.
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Carlos Alberto Sánchez Uriol, mejor conocido como Carlos Sadness, también fue conocido como Sinoflow, y antes de dedicarse a la música, trabajó como

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2: Las jirafas son herbívoros, comen hojas, arbustos y plantas.
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2: 1236.

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1: Es Colima. El comisionado político del Partido del Trabajo en Colima, Joel Padilla Peña, confirmó que se registrará para participar en la encuesta interna de la coalición conformada por Morena, PT y Partido Verde, con la intención de buscar la coordinación de la defensa de la Cuarta Transformación en Colima. Padilla Peña dijo que espera ganar la encuesta y recordó que en su momento derrotó a un exgobernador en la elección por el Senado de la República y aseguró que ha sido el candidato más votado en una elección en Colima. Con información de los hijos de la noticia, soy Dan Ontiveros.
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0: 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La madre de la desaparecida cantante Soraya, cuando vivía en los Estados Unidos, no le permitía hablar en inglés en su casa. Esto para que la niña conservara el dominio del idioma español.

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1: Las tapas de las plumas tienen un agujero para permitir el paso de aire por si alguien llega a tragarlo.
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1: ¿Qué crees, Colima? El embajador de Estados Unidos en México, Ronald Johnson, informó que fueron decomisados 43 mil cartuchos para armas de fuego en el puerto fronterizo Mariposa, en Arizona. A través de un mensaje publicado en su cuenta de X, el diplomático destacó que dicha incautación fue resultado de la cooperación bilateral entre ambos países en materia de seguridad. Con información de los hijos de la noticia, soy Dan Ontiveros.
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0: 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La cantante, actriz, empresaria y modelo Paris Hilton tiene 4 chihuahuas de nombres Arahuku, Tokio, Bambi y Tinkerbell. Además,

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0: 257.
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3: ¿Qué crees, Colima? La gobernadora de Baja California, Marina del Pilar, busca un acuerdo con el gobierno de los Estados Unidos luego de que le fue revocada su visa y ante una posible acusación en su contra. Lo anterior quedó expuesto en el audio de una llamada telefónica que fue publicado por el periodista Héctor de Mauleón, quien señala que la conversación se lleva a cabo entre la gobernadora y un grupo de contactos a los que las autoridades de inteligencia han identificado como asesores externos del FBI. Con información de los hijos de la noticia, soy Dan Antivero.
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2: De pequeña, la cantante Julieta Venegas tomó clases de ballet, pintura y música. Y en este último, desde los 8 años, comenzaría a tocar el

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2: La bicicleta es un medio de transporte barato y ecológico en el que puedes ejercitarte.
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2: ¿Qué crees, Colima? Varias personas resultaron lesionadas la noche de este lunes cuando el camión en el que viajaban sufrió un accidente sobre la carretera libre Armería-Manzanillo, en la zona conocida como las Curvas de la Laguna. Hasta el lugar llegaron los equipos de emergencia para brindar atención a las personas lesionadas. Algunas personas fueron trasladadas para recibir atención especializada, aunque no se reportaron personas lesionadas de gravedad. Con información de los hijos de la noticia, soy Dan Ontiveros.
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2: La letra de la canción Like a Rolling Stone, manuscrita por el propio Bob Dylan, se vendió en una subasta por 1.700.000 euros.

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1: Colima. Rosy Vallardo solicitó licencia como presidenta municipal de Manzanillo. Este martes se registró en el proceso interno de Morena para elegir coordinadores estatales para la defensa de la Cuarta Transformación y la soberanía. La alcaldesa dio a conocer su decisión a través de sus redes sociales. Katia Olascuaga Perea rindió protesta como presidenta municipal suplente. Con información de los hijos de la noticia, soy Dan Ontiveros.
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1: La diseñadora valenciana Pepa Salazar ha creado modelos para cantantes de la talla como Rosalía y Madonna. Esta última se comunicó con la modista a través de Instagram para solicitarle unas prendas.

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2: Los humanos consumimos leche desde hace más de 11.000 años.
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3: Colima, el comisionado político del Partido del Trabajo en Colima, Joel Padilla Peña, confirmó que se registrará para participar en la encuesta interna de la coalición conformada por Morena, PT y Partido Verde, con la intención de buscar la coordinación de la defensa de la Cuarta Transformación en Colima. Padilla Peña dijo que espera ganar la encuesta y recordó que en su momento derrotó a un exgobernador en la elección por el Senado de la República y aseguró que ha sido el candidato más votado en una elección en Colima. Con información de los hijos de la noticia, soy Dan Ontiveros.
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3: Antes de ser famoso en 2015, The Weeknd agredió a un policía de Las Vegas en medio de una pelea. Fue declarado culpable y tuvo que cumplir con 50 horas de trabajo comunitario.
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4: 559.

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7 minutos en todas partes, ponte Exa 99.7, Familia Naranja. Acabamos de escuchar a Gloria Trevi con Karol G, pero algo que me resultó importante que no te había yo comentado, en redes sociales el fin de semana se hizo viral unos cuantos videos, mucho contenido que empezamos a ver, de Gloria Trevi interpretando una canción en colaboración con la hija de Jenny Rivera, con Jackie Rivera. Normalmente yo me hubiera imaginado que hubiera cantado con Chiquis, que es como la que anda un poquito más activa, ¿no? En este ámbito. No, con Jackie Rivera, y pues una lloradera de las dos. Estaban homenajeando a la diva, estaban homenajeando a Jenny Rivera, a su mamá. Y ella hacía un comentario ya al finalizar diciéndole tía, y es que si recordamos pues tuvieron una muy bonita relación, eran muy buenas amigas, entonces ellas se quedaron como con, las hijas de Jenny se quedaron como con ese concepto de ay, es mi tía, qué bonito. Te lo quería comentar nada más, a lo mejor te tocó verlo en redes sociales. Son las 6 de la mañana con 8 minutos, te doy los buenos días y la bienvenida a este tu programa, el Morning Show de Exa 99.7. Te quiero compartir el número de cabina para que te pongas en contacto conmigo, es el 312-2320-997. Por acá ya sabes que nuestro medio de comunicación para los buenos días, para el mensajito, la felicitación, la complacencia de la canción favorita y también para que estés muy pendiente de las dinámicas que tenemos día con día. Que si hoy va a haber dinámica, claro que va a haber dinámica. ¿Sabes por qué? Porque es miércoles y aquí nos gustan mucho los miércoles. Ese día es la mitad de la semana, el ombligo de semana, en donde sientes que te falta el último estirón para llegar al fin de semana. Tú dices, ¿por qué dicen que el miércoles es la mitad de la semana si realmente son 7 días y no es la mitad? Porque obviamente se cuenta también sábado y domingo, pero no sé, entre semana laboral, que se cuenta de lunes a viernes, se considera como la mitad de la semana y yo lo siento más ligero. Ya pasando el miércoles, ya como si nada, te avientas lo que reste de la jornada laboral. Vamos a comenzar aquí la programación de Exa 99.7 con música. Decirte que ya tenemos a las personas ganadoras de esta dinámica en colaboración con Cinépolis para que se llevaran 10 accesos cada ganador y una palomera completamente original de la nueva película de Toy Story. Si tú resultaste ganador, muchísimas felicidades. Por acá ya me compartieron los nombres para estarlos anotando de este lado y esperamos a que pasen por sus premios, que verdaderamente están increíbles. No pierdas más tiempo en ver la película para que por favor te vayas al cine. Por acá tengo una promoción también que te voy a compartir, pero ya fue mucho spoiler el que yo vi en redes sociales, ya ni me quiero meter a Facebook ni a nada, a ninguna plataforma, porque va a haber ahí algo de la película y yo no lo he visto y me da mucho fomo. Son las 6 de la mañana con 10 minutos, nos vamos con la música, vamos a escuchar a Alejandro Sanz.

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0: La primera bicicleta no tenía pedales, funcionaba impulsándose con los pies.
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0: 22 minutos en todas partes, ponte Exa 99.7. Tenemos mensajitos de este lado que les quiero compartir antes de pasar a lo siguiente. Y ahorita te vas a enterar qué es lo siguiente. Por acá Temo desde bien tempranito, puntual a las 6 de la mañana. Buen día, Dana. Excelente ombliguito de semana. Un gusto y placer iniciar labores con tu agradable compañía. No, hombre, muchísimas gracias. Un gusto recibir todos sus mensajes, de verdad. Son los que hacen la mañana y los que hacen el programa. Esto sin ustedes no sería absolutamente nada. Quiero que lo sepan. Mi querida Marlene Novela, te mando un abrazote también por acá, el buenos días, y dice que tengas un bendecido ombligo de semana. Muchas gracias. Ya ves que el miércoles nos pone de buenas a todos, quieras o no, se siente esa sensación de decir, ah, ya falta poquito para el fin de semana. Por eso todo mundo anda de buenas el miércoles. Mi querida Jetsa Tobar también por acá. Hola, Dana, bonito ombligo de semana. Bonito ombligo de semana para ti también. Martín Saucedo, por su parte, nos dice, excelente día, Dana, un abrazo fuerte. Y qué calor hizo ayer por la noche. Mucha humedad.
1: ¡Qué calor!
0: Y no cae agua. No cae agua, ese es el problema. Saludos y éxito. Efectivamente, me decepcionó mucho el clima, el pronóstico, porque por ahí de las 6:30, 7 estaba haciendo mucho viento y viento fresco. Yo dije, ahorita es cuando se va a venir el agua, se van a dejar venir las gotas, pero no. Lamentablemente nos dejó plantados otra vez la lluvia, como quién sabe quién. Nos dejaron plantados y esperando. Mucho calor, ahorita en la mañana también está haciendo bastante calor. Es lo malo, nada más nos ilusionan con que va a llover y se va a poner fresco. Uno ni lava la ropa, uno ni sale a hacer sus mandados porque dice, ¿para qué salgo si va a llover? Y lo peor es que no llueve. Nada más nos quedamos sin hacer nada, como el perro de las dos tortas. Por acá, hello, mi querida Dana, good morning por la mañana. Excelente ombliguito de semana, te estoy diciendo que a todo mundo nos pone feliz los miércoles. Hoy amanecieron los churpies del Team Abarca súper contentos, pues van a ser papás. ¿Qué tal, La única churpia del grupo salió con su domingo 7, así que muchas felicidades. Nos pide una complacencia, ahorita la buscamos con mucho gusto. Y mira, de este lado también ya me ponen good morning. El Team Abarca está de fiesta porque quiero que me digan si lo estoy pronunciando bien, no me voy a equivocar, no había visto este nombre que se me hace muy original, por cierto, Claver, ya me dicen si lo pronuncia bien o no, Claver va a ser mamá, y más contento está Chava, que va a ser el papá. No, felicidades. Saluditos y un abrazote, muchas felicidades a los que van a ser papás, échenle muchas ganas y ya luego, a ver, capaz si nos toca ser por ahí padrinos de bautizo. Ay, mira, con que nos inviten al bautizo ya me doy por bien servida. Les mando un saludote y que tengan excelente jornada laboral. Mi querida Clarita también por acá ya me mandó mensaje. Buenos días, que tengas un buen ombligo de semana. Ámonos a disfrutar los últimos días de escuela de los chamacos. Según yo, ya salían de vacaciones esta semana. Por ahí ya me confirman. Hasta donde yo sé, el jueves, es decir, mañana, es el último día. No sé si lo van a dejar así, si ya les van a decir ya no vengan, porque las calles ya están solas. Para empezar, el transporte público, los camiones urbanos ya estaban... Si normalmente cuando hay clases pasan 10, ahorita ya están pasando unos 4 camiones, más o menos. Me lo dijo un chofer. Oye, mija, ya... Y todavía me pregunta, oye, mija, ¿ya salieron de vacaciones de la escuela? Porque ya no hay gente. Me dio mucha risa y ya le dije, no, ya salieron. Al menos los de la Universidad de Colima, pues ya salieron desde principios de este mes. Ya hay muchísima menos afluencia de gente cuando ellos salen de vacaciones, porque la comunidad universitaria abarca, yo creo que más de la mitad de la gente que usa el transporte público acá en Colima. Oigan, pues rápidamente, porque ya me ando extendiendo, tenemos una dinámica para que te lleves un vale de autolavado de Ángel Santoyo de Tailing. Vamos a tener a 2 personas ganadoras, ¿ok? Nos trajeron por acá 2 vales nuestros amigos de Ángel Santoyo, que por cierto les mandamos un saludote y que te quiero invitar a que vayas a visitar sus redes sociales. 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También te manejan lavado de la parte de afuera, pero cabe recalcar que no es cualquier lavado. 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No, no, no, todo lo contrario. La verdad es que hacen un excelente trabajo, extraordinario trabajo, y con un detalle que de verdad te quedan ganas de regresar una y otra vez, y lo más importante, de recomendarlo. La famosa recomendación de boca en boca, que yo creo que es la más importante, porque ni cualquier publicidad pagada en ningún lado, ni en redes sociales, ni en nada, te va a lograr traer la gente y los clientes que te hace la recomendación de boca en boca, porque es gente que verdaderamente quedó satisfecha con tu trabajo. Así que ahí te va, lo único que tienes que hacer es mandarme un WhatsApp a la cabina 312-2320-997. Regálame por favor tu nombre, un apellido para saber a quién le vamos a dar el gane. Y dime, quiero mi autolavado de Ángel Santoyo Detailing. Por acá espero sus participaciones. Escogemos rápidamente a las dos personitas ganadoras y las damos a conocer en el siguiente bloque. Apúrense con sus mensajitos que ya están llegando por acá. Recuerda nada más tu nombre, un apellido y me pones quiero el vale de autolavado de Ángel Santoyo Detailing. 6:28, nos vamos con más música. Vamos a escuchar a Madonna en todas partes. Ponte Exa 99.7.

0: a venir.
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2: Son las 6 de la mañana con 43 minutos en todas partes. Ponte Exa 99.7. Ya tenemos ganadores, pero antes les comparto mensajitos que nos llegaron de este lado. Mi querida Ere nos dice: hola Dana, feliz miércoles. Hoy gana México. Sí, yo creo que sí. Hay que tener fe.

dónde les va a tocar ver el partido el día de hoy. ¿En casa? ¿Se animaron a ir al Festival de Guadalajara? ¿O qué onda? Platíquenme. Por acá Toño Landín también, buenos días para ti también. Y mi querida Clara nos dice... Ah, por cierto, hoy es día del socorrista, del paramédico internacional. Muchas felicidades para todos ellos, incluyendo a Clarita Díaz. Y dice que... Nico sale hasta el 9 de julio y que la Barbie hasta el 31. Dije yo, válgame el señor, pobrecitas criaturas. Ay, mi querida Silvia también. Hola, Dana, buenos días, saluditos, y deja su participación de este lado. Bueno, ya, sin hacerla tanto de emoción, ahí te van los nombres de las dos personas ganadoras que se llevan este vale de autolavado en Ángel Santoyo Detailing. Muchas felicidades para Efraín Díaz y Cuauhtémoc Lagos Uribe. Les repito, felicidades para Efraín Díaz y Cuauhtémoc Lagos Uribe. Por favor, regálenme un mensajito de que ya escucharon, confirmen que ya escucharon que son ganadores. Y les recuerdo que el único requisito es que pasen por su vale antes de las 2 de la tarde. El día de hoy, no mañana, hoy de 8 de la mañana a 2 de la tarde. Si por algo no alcanzan a pasar ustedes, no pueden pasar ustedes, pueden mandar a alguien a recoger en su nombre, pero en ese horario, de 8 de la mañana a 2 de la tarde. Felicidades para todos ustedes, gracias por estar participando. Participando en estas dinámicas y decirles que va a haber más dinámicas a lo largo del día, a lo largo de los programas en vivo y también durante toda la semana. Aquí te estamos consintiendo en Exa 99.7, también en nuestras redes sociales para que vayas a participar. Nos encuentras en Facebook como Exa 99.7 Colima, Instagram y TikTok arroba Exa Colima. Vámonos con una canción más antes de pasar a despedirnos. Vámonos con Ariana Grande. Son las 6 de la mañana con 45 minutos.

nada más paso a despedirme de todos ustedes, invitarlos a que sigan la transmisión en vivo en la página de Facebook Los Hijos de la Noticia Colima, o si lo prefieren también, escucharnos por aquí por su frecuencia favorita, Exa 99.7. Ya sabes que están las noticias de 7 a 9 de la mañana, posteriormente Los Hijos de la Relexa, y después te sigue la media naranja, que no es sabatina porque no es sábado, la media naranja normal, de lunes a viernes. Y el resto de la programación en Exa 99.7 para que nos escuches, para que estés al pendiente de todas las dinámicas que traemos para ti y de la programación también. Ya me voy, que disfrutes este miércoles ombligo de semana y quédate para que estés escuchando más contenido y más información y más noticias. 6:49, yo soy Dan Ontiveros, nos escuchamos en unos ratitos más en Los Hijos de la Noticia Colima. Bye, bye, que disfrutes esta mañana tan calurosa. Esperemos que se acomode al rato, pero que no nada más nos ilusione el cielo con ponerse nublado. Que de verdad caiga agua, que de verdad llueva, porque si no, está incómodo así. No se puede trabajar, no se puede sobrevivir. Y que se escuche así como se está escuchando este sonidito en estos momentos.

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0: Ah. Me duelen las rodillas. ¿Qué rodilla?
1: Aquí, hola Margarita, ¿cómo estás? Buenos días. Aquí dejaron una lavativa, ¿qué sea esto?
2: Sí, me parece, es un enema. Pues yo creo. ¿Hoy?
1: ¿Hoy?
2: ¿Ah? Ahora con grillos.
0: ¡Por amar!
1: Mira, mira.
0: Violencia. Ataque físico. Bueno, ¿tú estás esperando que se hagan las 7:05 para dar la hora o qué?
1: 7:00 a.m. con 2 minutos de este miércoles 24 de junio. Muy buenos días, soy su servidor Edgar Vadillo y como todos los días le doy la más cordial de las bienvenidas a este es su espacio informativo del Conde y de los Hijos de la Noticia. Ya estamos transmitiendo completamente en vivo a través del 99.7 de su frecuencia modulada, ahí en el cuadrante de la radio, y lo hacemos con mucho gusto, agradeciéndole que nos elija para comenzar el día. De verdad, muchas, muchas gracias por eso. Un saludo a toda la gente que ya se está conectando a través de redes sociales, la gente que está ahí en nuestra fanpage en Facebook, en Los Hijos de la Noticia Colima, pues muchas gracias por conectarse, un saludo para todas y para todos ustedes, y bueno, también a quien se está conectando a través de nuestra página hermana de Los Hijos de la Noticia Manzanillo, un saludo para todas y para todos ustedes, un saludo a toda la gente que está allá en el litoral colimense, en Manzanillo, en Almería, en Tecomán, a la gente que nos escucha en el resto de municipios, también muchas gracias, a la gente que nos acompaña ahí en la zona de Costa Alegre, en Melaque, en Cihuatlán, en Barra de Navidad, en toda esa zona tan bonita de la Costa Alegre de Jalisco, pues un saludo para todas y para todos ustedes, y también a quienes a través del internet pues nos escuchan en otros estados de la República e incluso más allá de nuestras fronteras. Muchas gracias por acompañarnos. Y bueno, ¿cómo amaneció la más pequeñita, la cosita de este espacio, mi querida Dana Ontiveros? ¿Cómo estás, Dana? Buenos días.
0: Edgar, buenos días. Muy acalorada hoy, fíjate hoy no. Sí. No favoreció el clima.
1: De hecho, muévele.
0: Casi no se siente, ¿verdad? A ver, lo vamos a poner en el nivel que lo ponemos para incomodar a los invitados.
1: Porque sí, sí está medio. Medio cúbeles que. Marvin Ochoa Sandoval, amigo, ¿cómo estás?
2: También muy bien, contento de estar por acá otra semana más, mitad de semana. Bien, aunque no llovió como hubiésemos pensado y esperado, pero bien. ¿Y tú qué tal?
1: No, también todo bien, muchas gracias. Ayer andaba yo, estaba viendo el nublado de la tarde para el Paseo de la Frida.
0: Pero nomás no
1: llegó.
0: La
1: Canelita. Y sí me fui por ahí de las 6 y cacho, casi las 7. Y andábamos allá lo más lejos, lo más retirado.
0: Y cuando... Ay, ahora resulta que se avienta caminando.
1: Hombre, kilómetros y kilómetros, ¿no?
2: Deja de ver la mancha urbana.
1: Ajá. Y allá cayeron unas gotitas así piteras de esas.
0: Me aviento más yo si
1: ajá, escupo, ¿no? Ándale. Sale más de un salivazo que de las ganas que tenía de llover. Y no, fue todo el argüende, no hubo más. No hubo más, esa es la verdad.
0: Un calorón.
1: Pues sí, un calorón que está haciendo. Pero bueno. Oigan, hoy 24 de junio, hoy es día de San Juan.
2: Se supone que hoy sí llueve.
1: Ajá, sí. El mero día de San Juan.
0: Barbie.
1: Sí, en las efemérides religiosas, hoy es día de San Juan, y se supone que cada 24 de junio cae un tormentón chulada.
0: Sí. Pues no perdamos las esperanzas.
1: Pues sí.
2: Oye, pero me faltó la cuetiza, porque luego también en la mañana.
0: Sí, hubo.
2: ¿Sí?
1: ¿También le echan cuetas,
0: bueno,
1: a San Juan?
0: Bueno, allá por la villa sí hubo.
2: ¿Dónde hay un templo de
1: San? Ahorita nos va a decir la banda, San Juan Bautista. No sé si está allá al sur de la ciudad, creo. Y bueno, también hoy es Día Internacional del Paramédico.
2: Bueno.
1: Paramédico, socorrista y rescatista.
2: Ah, Ay, lástima que no conocemos a nadie. ¡Ah! Que, como para quién felicitar personalmente.
1: Barbie, se van a dejar venir. Tengo como eso en la nariz.
2: Sí, pero es de... Pues sí, pues un saludo a todos los paramédicos o socorristas o qué otro, ¿cómo
0: rescatistas?
1: Un saludo. Una labor importante, ¿no? La que realizan.
2: Claro. Claro, era, por ejemplo, o sea, el gatito que tú rescataste. Tú eres rescatista.
1: Uh-huh. Yo me convertí en rescatista. Okay. Pero bueno, así hay muchas personas que se dedican a eso, ¿no? Profesionales, no como uno.
2: Ey.
1: Ajá. Un dato, mira, dato de los paramédicos y que mucha gente no sabe. Los paramédicos toman decisiones médicas críticas, ¿sí? En menos de 60 segundos.
2: Pues sí.
1: Con base en su preparación, con base en su... en su capacitación, en su conocimiento, en su experiencia.
2: Toman decisiones, ¿cómo dijiste?
1: Sí, decisiones médicas críticas en menos de 60 segundos.
0: Críticas. ¿Y tú tan decidioso que eres, Marvin?
2: Yo no sé qué hacer con mi vida.
0: Exactamente.
2: Todavía estoy pensando qué hacer. Ellos en 60 segundos tienen que decidir.
1: Imagínate, desde identificar un infarto, por ejemplo, uh-huh, hasta realizar maniobras avanzadas de reanimación. Y agrégale que generalmente, o muchas veces, eso lo hacen arriba de una ambulancia que va, dice la
0: velozmente,
1: gente, echa la mocha.
2: Y con los baches y todo, imagínate. Sí.
0: Y el ruidazo.
1: Y ahí va el paramédico metiéndole mano al otro. No te vayas, no te duermas, diciéndole, ¿no? La verdad es que hacen un gran trabajo. Muchas felicidades para todas.
2: Sí.
1: Y para todos los paramédicos, socorristas y rescatistas. ¿Qué estás haciendo?
2: Nada, estoy...
1: ¿Qué? Le voy a hablar a un paramédico. Felicita a un paramédico, a ver. Tu paramédico o tu rescatista, Fab.
2: A ver, ¿quién?
1: No, yo no sé, yo no te...
0: Indignante su comportamiento.
1: ¿Tú tienes?
0: Claro.
1: ¿Tú sí tienes?
0: Mi querida Clara Díaz, que le mandamos un gran abrazo.
2: ¿Cómo no se me había ocurrido?
0: Ay, fíjate. No puede.
2: Pero es que casi nunca nos lo recuerda, pues.
0: No puede.
1: Indignante. Mira. Pues hay que felicitar a Clarita, ¿no?
2: Sí, un saludo para Clarita.
1: Un saludo para Clarite. Un abrazo. Ojalá que...
2: Un regalo también, unos boletos para el cine o algo.
1: Pues nunca gana nada, dice. Está eso. Como la League.
2: Sí, pues.
1: ¿No? Nada más nos aguanta, pero bueno, pues a ver si... Hoy le vamos a permitir que hoy sí lleve a Barbarita a la escuela.
2: Bueno.
1: Sin decirle nada.
0: Cállate, que ya me dijo que hasta el 31 de julio sale.
1: Y no sale, esa la verdad. Empieza el periodo vacacional y a Barbarita la siguen llevando a la escuela.
2: ¿31 de julio?
0: ¿De julio? No, de julio. ¿O de junio?
2: Pues ninguno tiene 31.
1: Junio no, ¿sí? Tiene 31, junio tiene 30.
2: ¿Y julio tampoco?
1: Entonces... Julio tiene 31.
2: Ay, ¿sí? Julio tiene 31.
1: Julio y agosto tienen
0: 31. 31 de julio, sí. Ahí me puse.
2: Bueno.
1: Ah, no, pues un abrazo, ¿no? Y una felicitación para nuestra rescatista... Fab, dice la chaviza. Son las 7 de la mañana con 10 minutos. Vamos a comenzar.
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1: Desde que el Partido Verde anunció que competirá solo por la gubernatura de Colima en el 2027, no faltó quien afirmara que todo está pactado con Morena, que se trata de una estrategia para dividir el voto opositor y que, al final, todo está previamente acordado. Puede ser. En política casi todo es posible. Lo que no es serio, me parece, es presentar esa versión como un hecho cuando hasta ahora no existe una sola prueba, al menos pública, que respalde esa teoría. Por el contrario, los hechos disponibles apuntan a otra cosa. Mire, el 17 de junio, las dirigencias nacionales de Morena, del Partido Verde y del Partido del Trabajo establecieron una postura conjunta. La coalición, la alianza, seguía vigente. El proceso interno, que iniciaría este 22 de junio, el pasado lunes, debería de mantenerse ordenado y no debía de convertirse en un conflicto entre los aliados. Ese fue el mensaje oficial en ese momento, ¿sí? El 17 de junio. Una semana después, en Colima, el dirigente estatal del Partido Verde, el senador Virgilio Mendoza, confirmó lo que ya nos había dicho aquí en la cabina naranja, que no participará en el proceso de Morena, que buscará la gubernatura por su partido, e incluso fue más allá, lanzó una advertencia ayer Virgilio: si juegan sucio, también puedo. Se valentonó, o sea, como diciendo, a ver, si ustedes le van a entrar de una manera, también tenemos aquí con qué contestar. El contraste es evidente, ¿no? Son dos mensajes públicos que no van en la misma dirección dentro de un mismo marco político. Ahora bien, ¿eso significa que la coalición esté rota? No necesariamente. La política no siempre avanza en líneas rectas. Lo que hoy parece distancia, mañana puede resolverse en una negociación, y lo que hoy suena ruptura puede ser presión política en una mesa de acuerdos. Lo que sí se observa es otra cosa: un movimiento que se suma a otros momentos donde el discurso nacional y las posiciones locales no terminan de encajar del todo. Insisto, el 17 de junio, las dirigencias nacionales de Morena, del Verde y del Partido del Trabajo estaban hablando de unidad. Una semana después, en la Colima, el mensaje es distinto. Entre esos dos momentos es en donde está el dato central. Lo demás, al menos por ahora, sigue siendo mera interpretación.
3: 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Los dineros con los hijos de la noticia. 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
1: Déjeme decirle que esta mañana el billete verde amaneció a 17 pesos con 2 centavos a la compra y a 18 con 4 a la venta. Recuerde, son cotizaciones interbancarias que a esta hora de la mañana ya realizan instituciones financieras privadas a través de sus portales de internet.
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1: ¿Qué dijo la tía Marvin?
2: Pues que amaneció a 22 grados en este miércoles 24 de junio, con una sensación térmica de 24. Y donde la humedad es del 94% y la máxima será de 32 grados, pero con una sensación térmica de 41. Y hay una probabilidad de lluvia del 57% a partir de las 5 de la tarde.
1: ¿Y en el puerto, mi querida Ana?
0: Ah, en Manzanillo amanecieron a 27 grados con una humedad en el ambiente del 82%. Les espera una temperatura máxima de 32 y tienen probabilidad de lluvia del 60%. Hasta en la noche, hasta las 9 de la noche.
1: Bueno, déjeme decirle que el Servicio Meteorológico Nacional está pronosticando para el día de hoy en la Colima lluvias fuertes con puntuales muy fuertes, una precipitación que se estima entre los 50 y los 75 milímetros. De igual manera, las temperaturas máximas van a oscilar entre los 35 y los 40 grados de temperatura, es decir, van a seguir los calores. Sigue el fenómeno de mar de fondo, tendremos en las costas olas altas de hasta 2.5 metros de altura. Ya sabe la recomendación que aquí le hacemos todos los días, nada más las patitas. Y bueno, el día de ayer las temperaturas máximas en Hermosillo, en el Ejido Nuevo León y en Torreón. Y en contraste, las más frescas en Toluca, en Zacatecas y en Pachuca, capital del estado de Hidalgo. 7:15, Marvin.
2: 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Y muchas gracias a los primeros mensajes que llegan a través del WhatsApp al 312-2320-997. UNIVA, me faltó ese. Ahí está, ¿verdad?
4: La Universidad Católica.
2: Avísame. Pero saludos, saludos. Martín Díaz dice, si conocen a Eric González de Protección Civil, es paramédico. Un saludo y reconocimiento a los paramédicos y rescatistas. Gracias, Martín. Connie Bonilla dice que hay un templo de San Juan en la colonia Juan José Ríos.
0: Ándale.
2: Que le tocó la llegada de los danzantes en peregrinación. Yo conozco a alguien que le tiene fobia a los danzantes.
0: Ay, yo creí que ibas a decir que es danzante.
2: No, que cuando los escucha, ya. Dice,
0: ahí escuché los cohetes en la mañana, Marta.
2: Ah, mira. Adolfo Leal dice, excelente día, mis apreciables hijos de la noticia, que sea grandioso este jueves y que lo terminemos con un gran triunfo de México, pero el país y su gente que le amamos, viva México. Glenda nos dice, ya vieron la experiencia lunar en la lateral de la Chávez Carrillo, lo peor es que metros atrás está la Dirección de Servicios Públicos. Ahorita que se descargue el video se los comparto. Nada más dejarlo, pongo aquí. Dice Clara, mínimo unos boletos al cine para ver Toy Story. El Robo Internet también tiene socorrista favorito, le da amor cada que habla de él. Dice Guti, un saludo a todas las generaciones del Grupo Juvenil de Bomberos, en especial a Martín Rosas, que tuvo muchos años a su cargo el grupo, como ellos. Ustedes también dejen su mensaje, 312-2320-997. Nos vamos a un corte y ahorita regresamos.
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1: Siete de la mañana con 23 minutos. Gracias al Cuije que nos trajo unas galletitas, ¿no?
0: Saludos del Cuije para el Cuije.
1: Sí. Y para el...
2: Ay, que también es rescatista.
1: Es rescatista. Ándale, sí, que salió bombero el cuije, pues.
0: Hay gente que no hace más cosas porque tiempo le falta.
1: Ese cuije a todo le hace el cuije.
2: Sí, pues.
1: A todo le hace. Mira, me tocaron con frutos rojos.
0: A mí con manzana y canela.
2: Ah, chocolate, ya lo sabré.
0: Ya, Barbie.
2: O sea, para decir.
0: Piénsalo que no voy, dos veces.
2: Que no voy a dar.
1: Bueno. Tú, bueno, son David.
2: ¿Qué?
1: No, nada. Preocupado uno por ti, como siempre, ¿no? ¿Y tú?
2: Yo también me preocupo por ti, pero nos haces caso.
1: ¿Y tú
2: nos
1: como escuchas? Si nada.
0: El ojito. Pero,
2: ¿escuchas a las nuevas generaciones? No.
0: El ojito, ¿será que Marvin?
1: ¿Será que me metí así muy rápido al agua fría hoy?
2: Yo creo que sí, o viste algo que no debiste.
0: Ajá, yo no voy más a esa opción.
1: Bueno, son las 7 de la mañana con 24 minutos. Recuerde, se lo digo todos los días aquí en este espacio del Conde y de los Hijos de la Noticia. Aquí se trata de divertirnos y de pensar juntos cada mañana. Déjenme presentarle el siguiente resumen informativo. Colombia inició el martes la fase final del escrutinio que declarará al ganador del ajustado conteo presidencial, en el que, según pues los datos preliminares, todo parece indicar que la derecha, la extrema derecha, dicen allá en el país cafetalero, va a recuperar la presidencia de la República en la persona del abogado Abelardo de la Spriella, quien habría tenido pues una diferencia de 250 mil votos sobre el oficialista Iván Cepeda. Vamos a esperar a ver cómo se desarrolla este conteo final. De regreso en nuestro país, mire, este martes la Comisión Nacional de Elecciones de Morena recibió las solicitudes de registro de 22 candidaturas para coordinaciones estatales de la defensa de la Cuarta Transformación y la soberanía nacional. Ya sabe, estos que son ahorita pues defensores y que luego van a ser candidatos y candidatas a las gubernaturas de los 17 estados que se habrán de renovar el próximo año. Ayer se registraron 16 aspirantes para la coordinación de Guerrero. 16, imagínese usted cómo está el tema. 3 de Chihuahua y 3 para la Colima. Al final fueron 3 para la Colima. Mire, en el caso de la Colima, comenzó la pasarela Rosy Vallardo, siguió Griselda Valencia, que no se había visto, no se había comentado, apareció Griselda Valencia, y Joel Padilla Peña, que sí lo había hecho público, también llegó a solicitar su registro como aspirante a la coordinación estatal. Los tres asistieron de manera presencial a, pues hay un salón del World Trade Center ahí en la Ciudad de México para cumplir con el trámite ante la Comisión Nacional de Elecciones. Muy austera el lugar que eligieron para el registro allá en la Ciudad de México, ¿no? Los integrantes de la Comisión Nacional de Elecciones. Y mire, déjeme platicarle que el senador y dirigente estatal del Partido Verde, Virgilio Mendoza, reiteró ayer en conferencia de prensa que buscará la gubernatura de Colima en el 2027, pero bajo las siglas de su partido, y confirmó que no participará en el proceso interno de Morena, dejando en claro también que no va a haber alianza, al menos hasta el día de ayer, en la Colima. Como ya le decía yo en la editorial esta mañana, en la política las cosas cambian de un momento a otro, pero ahorita ahí vamos, dijo Virgilio Mendoza, que esperará los tiempos de su partido y adelantó que en caso de llegar a el gobierno del estado, pues buscaría replicar en Colima el modelo aplicado por el Partido Verde en San Luis Potosí. Hay que decir que el gobernador Gallardo de San Luis Potosí es uno de los que siempre sale mejor evaluado en las mediciones a nivel nacional. Por cierto, llamó la atención ayer porque hubo un momento en el que la conferencia de Virgilio tomó pues un tono más polémico cuando pues habló sobre posibles ataques en su contra y lo dejó muy claro Virgilio: si juegan sucio, también puedo. ¿Para quién fue el mensaje? Bueno, ahí está la frase, ahí está la situación, que deja entrever que responderá a cualquier estrategia que se monte desde cualquier frente en su contra. Así el líder del Partido Verde en el estado. Y bueno, déjeme decirle que solamente un ayuntamiento de los 10 tiene publicadas las versiones públicas, valga la declaración, la redundancia, perdón, de las declaraciones patrimoniales de sus funcionarios en la plataforma digital nacional. Ulises Ramírez Bejarano, secretario técnico del Sistema Estatal Anticorrupción, dijo que en nuestro estado solamente Villa de Álvarez cumple con ese requisito. El día de ayer por la noche, un hombre fue ejecutado a balazos en el barrio 1 del Valle de las Garzas, en Manzanillo. La agresión ocurrió sobre la calle Cedros, hasta donde llegaron los equipos de emergencia, pues solo para confirmar que la persona ya no tenía signos vitales. Déjeme decirle también que de acuerdo al último dato, al último minuto del día de ayer de el ejecutómetro registra 316 personas ejecutadas en el estado. 316 personas han sido ejecutadas en el estado al último minuto del día de ayer. De igual manera, le comento, mire, dos personas lesionadas fue el saldo que dejó un accidente en un tráiler y una camioneta de carga en la autopista Colima-Manzanillo, a la altura de Las Golondrinas, ayer por la mañana. De igual manera, un motociclista perdió la vida luego de que fue atropellado por un tractocamión en el cruce Libramiento Gobernadora Griselda Álvarez y la avenida Niños Héroes en Villa de Álvarez. Y también una persona sin vida y otra más lesionada fue el saldo que dejó un accidente ocurrido en el Boulevard Costero en Manzanillo, en el Miguel de la Madrid, en donde se vieron involucrados un taxi y una motocicleta. La verdad es que varios accidentes ayer en donde lamentablemente hubo pérdidas de vidas humanas. En unos minutos más vamos a platicar aquí en la cabina naranja con Reyes Virgen Martínez, encargado de Sanidad e Inocuidad Agroalimentaria, y con Juan Carlos Ordaz, inspector de ganadería, ambos de la Subsecretaría de Desarrollo Rural del Gobierno del Estado. Vamos a platicar sobre el gusano barrenador, esta plaga que, bueno, trae secos ya algunos productores en diferentes puntos de la entidad. Los expertos, los conocedores, los que le saben, nos van a hablar sobre este tema. Son las 7 de la mañana con 31 minutos, Marvin. Así es. Porque dices que estoy... No, Marvin.
2: Con el ojo cheche. Ajá, ¿saben ustedes qué es el ojo cheche?
1: Yo no lo noto, fíjate.
0: Pues no, no te conviene, pero ¿cómo te burlabas de mi ojito?
1: Pero no...
0: Mucha visita el día de hoy...
1: Pásale, Ortiz, a ver.
2: Ah, ya.
1: No, pues espérenme, pues, primero lo que deja. Okay. Amigo, ¿cómo estás? Salúdanos. Perdón que no me levante, pero estoy acá amarrado.
4: Y esta niña que resulta que su papá fue mi compañero.
1: ¿En serio?
4: Sí. Va y me dice, yo soy el papá de Dana.
1: No tienes el número. No tienes el número del señor. Que nos lo compartas.
0: No.
1: No, he querido localizarlo al señor y nada más que no he tenido fortuna.
4: Ah, pues era mi compañero, era muy desmadrosillo, por cierto.
1: ¿También? Bueno, bueno, amigo,
2: igualmente, muchas gracias. Muchas gracias.
1: Bueno, bueno, ya escuchó usted que Alejandro Ortiz es muy trabajador.
2: Ajá.
1: Ahí déjamelo, yo lo conozco.
2: Gracias, gracias.
0: Muchas gracias.
1: Estamos al aire. Te recuerdo. Un saludo a mi querido Alejandro Urtiz, que ya nos vio entrar aquí una dotación de pan.
2: Maldito y delicioso pan, que no traigan pan. Muchas gracias, estimado Urtiz. Gracias, gracias. Así es, bueno, acá algunos mensajes como el de Lorena Jiménez, que dice, saluda a la doctora Pati Sánchez Montero, su socorrista favorita. Ándale, imagínate.
1: ¿Qué hubo?
2: ¿Cuánto necesitarás un socorrista que ya es favorito? ¿Algo te sucede? Confianza. Ándale. Que aparte de ser socorrista, dice, es anestesióloga. Sebastián dice, deberían de hablar acerca de la entrega de obra de la Unidad Deportiva 5 de Mayo en Manzanillo, la cual es una clara muestra de desvíos de recursos. Mira que gastarse 50 millones de pesos en pintura, válgame Dios. La población de Manzanillo está muy inconforme. Yo vi los render y dije, no, sí, nomás hay unas plantitas, unos arbolitos... Que bueno, ahí están sus 50 millones, ni el edificio del Teletón. Antonio dice, Antonio Terrazas, ya se registraron, sabemos que buscan seguir dentro del erario, ahí está Joel y ahora Gaby, quiere ser presidente de Manzanillo, es chiste, es no soltar el hueso, ojalá se tome conciencia, dice Antonio. Albert, por su parte, comenta que el Partido Verde es el partido zángano de México y no da paso sin guarache. Tienen el descaro de colocar espectaculares donde aparecen agricultores, pero no defienden a los productores de frijol de Zacatecas, uno de los tres alimentos básicos del país. Francisco Valencia, por su parte, está enojado con los taxistas que hacen fila en la clínica 1 del Seguro Social, que llega casi a la tienda de conveniencia, que es en la otra cuadra, y es la hora de entrada del personal de seguro. El caos de tráfico y los de movilidad, gracias. Jesús Fajardo, por su parte, nos dice que le manda un abrazo a su hijo rescatista, Jesús Eduardo. Nosotros también le mandamos un saludo y un abrazo. Por último, alguien dice, buenos días, sobre el registro de los teléfonos, no me queda claro quién se queda con el registro, porque en el spot dice que el gobierno no se queda con los datos. Entonces, mi pregunta es, ¿quién se los queda?
1: Se los quedan las empresas telefónicas.
2: Así es.
1: Sí, son quienes se los quedan.
2: Saludos para Adolfo, el naranjo, que ya está listo en la trabajación y esperando a que sea el partido a las 7, ¿verdad? Es a las 7.
1: Sí. A las 7, sí.
2: Bueno, dejen sus mensajes, por favor, en el WhatsApp 312-2320-997. Les vamos a intentar dar lectura lo más pronto posible. Y a todos ustedes también. Dejen ahí sus reportes. Hay algunos que nos comparten reportes de que no cae agua en mi casa. Sí, pero dinos dónde.
0: La dirección, por favor.
2: Exactamente. Hoy que hay bote de basura que no se llevaron. Sí, pero ¿en qué calle?
1: Adivina tú, Marvin, tú investiga. Tú tienes que saber todo.
0: Para eso te pagan, Marvin. O sea,
2: hablando de investigar.
1: ¿De qué se trata?
2: Ya nos mandaron una propuesta.
1: Ah, una orden de trabajo.
0: De trabajo.
2: Nos dice, ustedes en su programa nos pudieron ayudar siendo como un monitor para todos los que dejamos en carretera Manzanillo, dándonos actualizaciones de los saturada que está la carretera rumbo a Manzanillo. Entonces, jálate, lánzate para ver cómo
1: ahorita
2: está.
1: Que ya tengo el teléfono del señor, voy a hablar para mandarlas de temprano para allá.
2: Un dron o algo. No. Pero bueno, pues ahí está la propuesta. Ustedes también dejen las propias ahí en el WhatsApp. Nos vamos a un corte, regresamos con la entrevista del día de hoy.
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4: 7:41 a.m. Está con nosotros el inspector de ganadería, Carlos Ordaz. Él es inspector de la Subsecretaría de Desarrollo Rural del Gobierno del Estado, a quien saludamos con mucho gusto esta mañana. Juan Carlos, ¿cómo estás? Saludan a Juan Carlos.
5: Bien, gracias, Edgar. Sí, muchísimas gracias por el espacio.
4: Si no me saludas, me enojo y...
6: No, nada de eso. ¿Cómo se pone?
7: Sentidito el señor.
4: Muy sentido.
6: No, sobre todo. Es el ojo chiquito cuando se enoja.
4: Mi querido Héctor Villa, aquí está. Muy buen amigo de muchos años también. Un saludo, mi querido Tito.
6: Y que también se enoja.
4: También se enoja, pero es americanista. Lo queremos mucho. Pero bueno, Juan Carlos, platicar contigo sobre el tema del gusano barrenador. A ver, antes de entrar un poquito en detalle, yo quisiera que tú como inspector, como especialista en la materia, nos expliques qué carajos es el gusano barrenador. Porque luego yo me imagino, por ejemplo, como que un gusanito, como es que salen con las manzanas picadas, así en las caricaturas, ¿no? Y yo estoy seguro que al igual que tu servidor, mucha gente escuche que el gusano barrenador y que el gusano barrenador... Bueno, qué fregados, qué carajos, es plaga, ¿no?
5: Es
4: al final.
5: Una plaga, sí, Edgar.
4: Bienvenido, Juan Carlos.
5: Gracias, Edgar. Muchísimas gracias. Antes que nada, un saludo del ingeniero Elías Antonio Lozano.
4: Muchas gracias.
5: Quien se encuentra en estos momentos allá por el municipio de Tecomán, dirigiéndose a Manzanillo a una gira de trabajo.
4: Ok.
5: Decirte, el gusano barrenador... En efecto, como tú lo ves en las caricaturas, es un pequeño gusano, pero que en vez de meterse a la manzana, busca una pequeña herida en cualquier animal de sangre caliente, incluyéndonos a nosotros los humanos, para que llegue la mosca, que es de donde proviene, la mosca Coclioma hominivorax, llega, se te para en la pequeña herida. Una pequeña herida puede ser hasta una picadura de mosco, Una pequeña picadura de mosco hasta la herida más grande puede llegar esta mosca. Se te para, ovoposita, deja sus huevecillos y empieza a salir la larva. ¿Y qué es lo que hace? Tiene unas pequeñas agujas en su cabeza que empieza a comer carne. Carne viva, hay que dejarlo claro, carne viva. Si tú encuentras gusaneras en un animal muerto, no es gusano barrenador. El problema y lo que nos ocupa es que ataca animales vivos. Y lo que nos ocupa y el interés de la gobernadora y del secretario de Desarrollo Rural es hacer extensiva la invitación a toda la población y mantenerla informada. Porque no solamente se cree

0: es el gusano barrenador del ganado. Ese es un nombre común. Uh-huh. Pero el gusano, te digo, está en las ciudades, ya está en las ciudades. Está en el campo y está en todos lados ya.
1: ¿Por qué es tan destructivo? ¿Por qué representa una amenaza tan seria?
0: Su propia naturaleza, bueno, es comer carne. Uh-huh. ¿Y qué representa? Representa pérdidas económicas para los ganaderos. Uh-huh. En este caso, sí, el principal afectado son los ganaderos de ganado bovino, ganado equino, ganado ovino y caprino. Sin embargo, ya a últimas fechas, en las últimas reuniones del Comité Estatal para el Fortalecimiento de las Acciones contra el Gusano Barrenador, se ha detectado que el incremento en pequeñas especies pues va en aumento. Y es nuestra preocupación, que no nos llegue a las ciudades y empiece a atacarnos a los humanos. Ya hay algunos informes que aquí en algunos estados cercanos pues ya llegó a atacar a seres humanos. En el sureste es en donde se encuentran los mayores casos. Y pues la preocupación es esa, que representa una pérdida económica para los ganaderos del país. ¿Y qué conlleva esto también? Has de estar enterado que, bueno, ya teníamos problemas con la frontera para la exportación de ganado hacia Estados Unidos. Sí. Y bueno, pues esto viene también a mermar a los ganaderos porque se les dificulta y se les cierra la frontera a Estados Unidos, desafortunadamente para Estados Unidos y para nosotros, pues ya les llegó también a ellos ahí por el lado de Texas. Entonces, claro, tenemos que actuar, el gobierno está haciendo lo propio, la gobernadora está haciendo lo propio, el gobierno del estado está haciendo lo propio para tomar acciones de contención contra este gusano barrenador.
1: Hay focos de alerta en Colima, el lunes creo que hablábamos aquí en de algunas acciones que había tomado el ayuntamiento de Colima, si me acuerdo, no falla, en la zona rural. Recuerdo que hablaba de Estapilla, de Tinajas, Ticuicitán, algunos por ahí. Te preguntaría eso, ¿hay zonas?
0: No hay zona roja, lo comentábamos en días pasados.
1: Foquitos ámbar, digamos, hay lucecitas
0: sí,
1: amarillas.
0: El gusano desafortunadamente ya está en los 10 municipios del estado. Sin embargo, sí hay algunos municipios que están tomando mayores acciones. Te comentaba de este Comité Estatal de Fortalecimiento. En este comité está integrado por los 10 ayuntamientos del estado, por dependencias federales y dependencias estatales. Cada quien está haciendo lo suyo, lo propio, lo que puede hacer, invirtiendo, trabajando, dedicando gente para que esté supervisando en campo. En el caso ahora que me dices de Colima, es uno de los ayuntamientos que, por ejemplo, está dando insumos a bajo costo. El presidente Ruy Rivera ha tenido bien buscar de alguna manera que estos insumos, que desafortunadamente, como cualquier desgracia, pues todo se nos viene a incrementar los costos, ¿no? Sí. Ven la oportunidad quienes venden esto y pues bueno, incrementan precios. Uh-huh. Afortunadamente, uno de ellos es el Ayuntamiento de Colima, quien ha conseguido insumos a bajo costo y cada quien está tomando sus acciones.
1: Háblame un poquito, a ver, de cifras. ¿Tienes cifras, números de casos por municipio o cuáles son los más complicados?
0: Mira, en el estado ya tenemos el número de infestaciones comprobadas. Uh-huh. Ascienden a más de 150 ya animales detectados. Okay. Afortunadamente, pequeñas especies todavía no tenemos nada, en seres humanos todavía no tenemos nada, pero pues para darte una cifra, en el mes pasado, la brigada que se encuentra a cargo de la Subsecretaría de Desarrollo Rural, pues se atendieron a 29 ganaderos en solamente un mes. Okay. De los cuales pues ya eran casos confirmados, 29 casos, de los cuales representan 922 cabezas de ganado.
1: O sea, un caso, ¿cómo lo miden? ¿O un caso a cuántos cabezas de ganado representa?
0: ¿Un caso es una cabeza? Un caso es un animal. Ajá. Sí, pero ¿qué hacemos? Para que no se incrementen los casos dentro del ganado de ese ganadero, la Subsecretaría de Desarrollo Rural recibe, y es por eso que pedimos el apoyo de ustedes, los medios de comunicación, para difundir cuáles son las acciones que deben de tomar ganaderos o la gente ya de la zona urbana que tiene pequeñas especies o que tiene un animal de traspatio, una gallina, un puerco, uh-huh, un chivo, que en cuanto detecten una gusanera, decir, oye, mi perro trae muchos gusanos y hay una herida que le sangra constantemente, no se le cura, notificar de inmediato a la Secretaría de Desarrollo Rural o, en su caso, a los directores de Desarrollo Rural de su municipio al que corresponda. Sí. Ellos ya están enterados qué hay que hacer, atender a esas personas de inmediato. Entonces, sí, un caso es una cabeza, pero eso puede representar que eso se nos eleve. Entonces, ¿qué hace la Secretaría de Desarrollo Rural? Una vez que recibe la notificación, realizamos la visita a ese rancho infectado con ese animal. Uh-huh. Se aplican desparasitantes, se aplican cicatrizantes, larvicidas, se trata todo el ganado que tenga el productor, ya, de manera gratuita, por única vez.
1: ¿Se aliviana el ganado? ¿Se recupera? ¿Sí es tratado?
0: Sí, claro. Nos preguntaban, o es también una inquietud, oye, ¿el gusano barrenador mata? No. El gusano barrenador propiamente no mata. Uh-huh. No tiene veneno, no te causa una herida que se cangrene o que pase nada. No. ¿Qué es lo que ocasiona si es que no se cura? Bueno, pues como cualquier herida. Puede llegar a ser tan grande, tal vez, como tu puño cerrado. El puño de tu mano, perdón.
1: Claro.
0: ¿Sí? Entonces, al haber una herida, pues obviamente hay agentes externos, bacterias, virus, que pueden entrar, sí, infectar y hacer una pudredumbre de toda esa...
1: Es una especie como de úlcera en los humanos.
0: Claro,
1: digamos,
0: claro, ¿no? Sí, es como cualquier herida que no se cura, sí, es susceptible de ser infectada.
1: Oye, Juan Carlos, ¿y qué tan cerca estamos de un escenario masivo, digamos, de una aparición masiva de casos de gusano barrenador?
0: Lo que pasa es que estamos a casi nada. Sí, nosotros hasta hace el año pasado estábamos en una zona buffer, se le llama, en una zona de amortiguamiento, en donde no teníamos nada. Estábamos entre los estados del sur que ya lo tenían y los estados del norte que no lo tenían.
1: Okay.
0: Nos encontrábamos nosotros, tratábamos de contener y pues bueno, a partir de enero, que fue el primer caso que se encontró, y a hoy, que es junio, pues son más de 150 casos, uh-huh, reportados. Por eso te comentaba, y es la importancia de venir con ustedes. Hay que reportar, porque probablemente algún productor no está reportando. Tú te encuentras un animal y dices, bueno, es una gusanera, se curará o no se curará. Entonces, aquí lo importante es que la gente reporte los casos de gusaneras que encuentren. Ah, hemos encontrado casos, Edgar, Marvin, en donde nos reportan y resulta que no es gusano barrenador, pero no importa. Sí. Nosotros no hay ningún costo, no hay cuarentenas para los productores, no hay absolutamente nada que pueda afectar a la persona que nos esté reportando. Sin embargo, sí puede haber cosas a favor de ellos, porque el gobierno del estado les está dando por primera vez, sí, los insumos gratuitamente, el tratamiento de su ganado.
2: Yo tengo una duda, ¿Por qué pasó? O sea, ¿por qué hasta ahora? Me refiero, el gusano barrenador pues, existe, ¿no? ¿Qué pasaba antes? ¿O cómo fue que se empezaron a dar casos? ¿O que sí, exacto, o sea, ¿de por qué pasó? ¿Fue algún descuido o no lo tenían detectado?
0: Bueno, el gusano barrenador viene desde hace, o sea, no es una plaga nueva. Uh-huh. Okay. El gusano barrenador, para los que tenemos más de 50 años, ya era una plaga que se controló hace ya algunos años. El control principal de esta plaga es a través de organismos que no se pueden reproducir.
1: Estériles.
0: Estériles, perdón, se me fue la palabra. Estériles. Sí. Fue de esa manera como el gobierno de la República controló en aquellos años 80s, sí, 70s, esta plaga. Uh-huh. Desafortunadamente empieza a haber trasiego de ganado que no es controlado en la parte sur de la República, en donde pues el gobierno no tiene acceso a ese ganado que se pasa de manera ilegal. Ya. No es porque el gobierno haya abierto la frontera y decir, oye, pues yo te doy chance. No, es ganado que entró ilegal, ganado que entró sin documentos y que por ahí se cree que pudo haber entrado esta plaga. Es una plaga, es una mosca. Vuelas, uh-huh, o sea, hay muchas maneras de que por ahí entró, y lo más probable es que por ahí haya entrado, se fue caminando, muy probablemente con el traslado, los primeros animales que probablemente fueron subiendo fue porque se trasladó animales a lo mejor infectados, no estábamos informados, y cuando se dieron cuenta, pues ya se había difuminado esta plaga.
2: Sí, cualquier momento, como la humedad, ¿no?
0: Exactamente.
1: Oye, Juan Carlos, tengo una pregunta por acá del auditorio. ¿Qué cuidados debemos tener quienes tenemos mascotas en casa y vivimos en la zona conurbada? Entiendo perros, gatos, cualquier tipo
0: cualquier
1: de...
0: Cualquier cuyos, ratones.
1: Exactamente, sí, roedores y demás, ¿no?
0: Cualquier cosa. Lo principal es estar vigilando a nuestras mascotas diario. Uh-huh. Cualquier herida, les digo, cualquier herida, por mínima que sea, en el caso de las hembras, cuidar la vulva, que es por donde es las partes más delgadas, uh-huh, los labios, y las comisuras de los ojos, son las partes más delgadas por donde a las hembras les puede entrar. En el caso de los machos, pues por heridas. Estar, uh-huh, vigilando las heridas, estándolas curando. Hay algunos productos que son cicatrizantes y larvicidas que los venden en cualquier veterinaria, okay, y que pueden aplicarlos a sus animales para que lo más rápido cicatricen las heridas y no tengamos ningún problema para que la mosca llegue y los deje sus huevecillos.
2: ¿Qué pasa si se consume carne de un animal enfermo, infectado?
0: A diferencia de otras enfermedades, de otras como la tuberculosis, la brucelosis, que son también, esas sí son enfermedades que estamos controlando y que existen los programas, en el caso del gusano barrenador no existe ningún problema porque se consuma la carne que de alguna manera fue infectada o fue atacada por la mosca. Obviamente, el carnicero o quien vaya a matar ese animal, pues no va a cortar la parte que está en donde está eso, ¿eh? Hay que curar al animal. Si el animal se cura, engorda y lo mandan a rastro, no hay ningún problema porque se consuma eso. Yeah.
1: Oye, Juan Carlos, ahora, para que la gente que nos escucha y que a lo mejor por desconocimiento, por temor muy propio de este tipo de situaciones, o a lo mejor porque, no sé, por miles de cosas. Platícanos un poquito cómo es el procedimiento una vez que ustedes como especialistas, como gobierno, reciben la queja. Si yo les marco, Juan Carlos, tengo una vaca, tengo mi perra, le encontré esto. ¿Qué van a hacer ustedes y cómo vamos a interactuar?
0: Ok, aquí lo importante es detectar primero si es gusano barrenador o no es gusano barrenador. El gusano barrenador, lo primero que tenemos que hacer es limpiar la herida, tratarla de limpiar. Y ver si esa herida no cura, tratar de extraer preferentemente punzando, apretando la misma herida. Uh-huh. Tú te vas a dar cuenta que es una herida que si la apachurras, pues va a salir pus y muy probablemente va a brotar el gusano. Uh-huh. En el momento en que brote el gusano, detente y llámanos a la Secretaría de Desarrollo Rural. Va a ir un propio, uh-huh, a recolectar esos gusanos para enviarlos al laboratorio. Nosotros en campo no hay alguien aquí todavía autorizado para que llegue a tu casa y te diga, oye, sí, cuidado, es gusano barrenador. No hagamos, no nos alarmemos, no hagamos esto de una exageración, porque no hay más que un especialista que al que se le envía esta muestra quien nos va a determinar si es o no es gusano barrenador. Entonces, la cosa es limpiar, extraer si se puede, y tienes un frasco con alcohol, guardar esos gusanos para que cuando llegue esta persona, el especialista, se los entregues y él los mande al laboratorio. Él va a determinar, ya con la experiencia, pues ya tenemos 6 meses, ya los médicos veterinarios, claro, que por cierto le mandamos un saludo al médico Roberto Farías, que es el encargado en este estado de hacer esas visitas y enviar las muestras para determinar si es gusano barrenador o no.
1: Se la anda rifando
0: el médico Roberto Farías, un saludo, sí, para él.
1: Oye, Juan Carlos, me quedan 30 segundos, pero no quiero que te vayas sin que me lo digas. Dame, digamos, las tres acciones preventivas o cómo prevenir la aparición de este gusano barrenador, todas las que tengas.
0: Ok. La primera, si somos ganaderos, si somos de ganado mayor, hay que bañar a nuestros animales, tenerlos bañados con algún producto que tenga clorpirifos o permetrina o alguna mitraz. Hay que bañarlos. A los animales de pequeñas especies no quisiera dar un dato erróneo. Yo sí me gustaría que acudieran a su médico veterinario de confianza y les dijeran, oye, ¿con qué baño a mi perro para que no se le acerquen las moscas?
1: Okay.
0: Dos, cualquier herida, de inmediato curarla, cicatrizarla lo más pronto posible. Y tres, en caso de que ya encontremos a nuestro perrito que dejamos en el traspatio y que tuvimos una semana sin verlo o algo, y ya detectamos la gusanera, informarnos a nosotros o a los directores de desarrollo rural.
1: Dame lugares, teléfonos, redes sociales de contacto, ¿en dónde los pueden contactar?
0: Ok, en el caso de la Secretaría, de la Subsecretaría de Desarrollo Rural, al 312-31-620-00, a las extensiones 22-155 y la 22-117, y a cualquier dirección de desarrollo rural de los 10 ayuntamientos.
1: No seas malito, repíteme el número: 312-31
0: 620-00, uh-huh, extensión 22-155 y 22-117
1: o en cualquier oficina
0: de las direcciones, de las 10 direcciones de desarrollo rural de los 10 ayuntamientos.
1: Direcciones de desarrollo rural. Perfecto, Juan Carlos, pues ahí está la información. Qué bueno, qué claro lo explicaste. Y gracias, creo que muchas veces es lo que hace falta. Que quienes le saben, quienes están al frente de, de la batalla, en este caso como inspector, le explican a la gente así de manera clara, digo, tenemos poco tiempo, pero me parece que lo hiciste muy claro y la gente lo entiende mejor. Gracias. Y ya están atentos, que no aparezca el chingado gusano.
0: No, no, por favor.
1: O sea, con eso, con sí, eso, ¿no? Sí, sí, y si sí aparece, márquenle el 62000.
0: Por favor, de inmediato, hay que reportarlo.
1: Juan Carlos, gracias.
0: Gracias, Edgar, gracias, Marvin, gracias a todos, gracias. Que tengan buen día.
1: Son las 7:59, no te vayas, pues tomamos una foto para nuestras redes sociales. ¿Algo antes del corte?
2: Nada más, no, recordarles, okay, el WhatsApp 312-2320-997. Volvemos.
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26: Ocho de la mañana con 6 minutos. ¿Cómo no? Tenemos por acá algunos mensajes, como el de Ricardo Ramírez. Dice: buen día, a propósito del editorial del Conde, no existen pruebas aún, pero antecedentes sí, o acaso en la pasada elección a la gobernatura no pasó algo bastante similar. Y algo que sí es un hecho es que Virgilio, como un candidato más, beneficia a Morena, porque lo único que hace es dividir el voto, y eso solo beneficia al candidato del partido con más votos, y sabemos que actualmente la oposición no los tiene. Una verdadera diferencia la haría si hiciera alianza con la oposición. Sin embargo, personalmente siempre me surge la siguiente pregunta: ¿por qué siempre son las mismas personas las que son candidatos o candidatas? Lo único que cambia son los cargos a los que aspiran, pero en muchos casos varios repiten cargos. No, también hay algunos que en 20 meses ya son candidatos. A ver, es que acá estoy juntando. Dice Anónimo: buenos días, hijos de la noticia. Dana, mañana te tocará ir a la mega serenata en Guadalajara. Si ocupas acompañante, me avisas. Yo pienso que mi marido sí me deja ir. Anónimo, porque mi marido no sabe que ando buscando con quién irme ni que ya me dio permiso. O sea, sales de tu casa, donde les pedías permiso a tu papá, y te vas a otra casa para pedirle permiso a alguien más.
27: Sí, al parecer sí.
26: A ver, Anónimo. Primero, espérate, antes de que sigas, okay, tú. Anónimo, primero. No eres propiedad de nadie, no tienes que andar pidiendo permiso, tú avisa y punto. Si tienes el tiempo, el presupuesto y el permiso de tu jefe en tu trabajo, entonces vete. Ahora sí, adelante.
27: Número 2, ¿cómo que si me tocará ir? No, fue viaje por gusto. Además, ahorita no tengo, creo que
26: ni
27: ya
26: para
27: permiso,
26: el Chesco le dieron.
27: No tengo permisos disponibles para pedir y tampoco dinero.
26: Es porque que tú lo también
27: costé,
26: abusas.
27: Sí, no, lo costé a uno.
26: Sí, no.
27: Óntalo. Si me consiguen el patrocinio, sí voy.
26: Ándale.
27: Así Anónimo, pues, sí. Si me invitas, sí voy.
26: Sí. Dice Miguel Ruelas: buenos días, ¿cómo están? Ayer estuvo circulando en redes que una diputada local le fue revocada la visa. ¿Saben algo? Yo no, acá el chismoso, ¿no?
5: No, tampoco.
26: Ah, tampoco. Ay,
27: si no es de Manzanillo, no sabemos.
26: Dice ahorita, hey, me dice, hoy quiero dejar un saludo especial a mi hijo Rodrigo. Desea ser paramédico y poco a poco trabaja para lograrlo, formando parte de la Brigada Universitaria de Protección Civil. A mi sobrina Mike, que es brigadista, y a todos los socorristas paramédicos responsables de Protección Civil que forman parte de la misma brigada, enseñando y capacitando a los chicos de la Universidad de Colima. Un saludo para ellos, para Rodrigo, para May y para ti, Ame. Qué buena onda, que le va a salir re bien. Dice alguien por acá, buen día, desde el sábado no tenemos agua en la colonia Altavilla, en Villa de Álvarez. Se supone que ayer iba a caer agua y nadota aún, dice.
5: No manches, ¿desde el sábado?
26: Nah, han de oler, no, es cierto. Pero ojalá que sí, vamos a pasar el reporte. Y dice también por acá, Claudia, de casualidad, ¿ustedes saben el cuándo regresará el agua? Desde el viernes nos la quitaron y hasta la fecha no tenemos, ya los tinacos están vacíos y en la noche se oyen pasos en la azotea, gente golpeando los tinacos para ver si tienen agua. Esto es la colonia El Llano, en Villa de Álvarez, que también lo vamos a compartir. Saludos, saludos para el Cuije, que hace rato estuvo acá con nosotros. Y dice que el socavón, famoso socavón, ya está tapado, pero de árboles de guamúchil. Ya le crecieron hasta árboles de guamúchil. Cuije, no hay que perder la esperanza. Arriba. Un abrazo esperanza, para abuelita. Ti. Y muchas gracias por el detallito, que ya me lo estoy acabando. Chacho Ceballos, por su parte, dice, buen día, hijos de la noticia. Saludos y felicitaciones a todos los paramédicos que tanto bien hacen a la sociedad. Yo creo que si los diputados, senadores y regidores fueran posiciones voluntarias, mientras que los bomberos, paramédicos y policías fueran los bien remuneradas, México sería distinto. Lamentablemente, muchos pensamos así, pero no somos lo suficientes y eso se nota a la hora de las votaciones. Dice Gael, no, pues wow, qué austero se ven los diferentes con sus registros de candidatos que no son candidatos. Por cierto, ya empezaron las jaladas de dividir el voto para beneficiar a ya sabemos quién. Ese Virgilio es un chapulín. Saludos para ti, Gael. Cernas dice, estos sí se la andan rifando, no como Vladimir. Ah, los invitados, que bueno, el invitado que tuvimos el día de hoy.
5: Muy clara la explicación, ¿no? Del gusano barrenador.
26: Y al menos breve, no quedó mal.
27: Breve y concisa.
5: Sí.
26: Sí, sí, sí. Miguel Zubillaga, que también le mandamos un saludo. Y volviendo al tema del gusano barrenador, dice que no olviden a los médicos veterinarios o tecnistas acreditados para gusano barrenador. Y felicita al ingeniero Juan Carlos Ordaz. Un abrazo.
5: Saludo al doctor Zubillaga.
26: Héctor Alejandro dice, ese conde ya debe de cambiar sus fuentes de información. Creo que los informantes se mudaron a Manzanillo. Ayer atropellaron aquí en Colima una persona por la avenida Pablo Silva y en Tercer Anillo al sur de Colima. Hubo disparos en la albarrada y el conde, puro Manzanillo, Manzanillo y Manzanillo.
5: Pues ¿Sabes cuál es el tema? A ver, el tema en materia de inseguridad, insisto, es que nadie informa. Andamos buscando, nosotros lo hemos dicho muchas veces. No siempre es tan sencillo el tema de la inseguridad, pero bueno, hoy reportamos dos ejecuciones, por ejemplo, ¿no? En cifras oficiales. Pero bueno, bien. Ahí estamos.
26: Saludos y felicidades a Erga Landín, Omar Landín y Fernando Landín, rescatistas en Protección Civil y bomberos. Me parece que son parientes. Como que siento que son hermanos. Carlos Romero dice, tráfico muy lento por accidente múltiple antes de las golondrinas y el gobierno no hace nada para evitar este tipo de accidentes. Una vez más, camiones de carga. Gracias, Carlos, por ese reporte. Pásame su número, dice Héctor Alejandro. Yo le voy a informar, dice, pásame su número. Ah, los que te informan, que no te informan, que deberían de informarte en cuanto a seguridad, dice, yo les voy a informar acá.
5: Es que Héctor Alejandro cree que presentar la información aquí al aire es sacarlo de un grupo de WhatsApp, ¿no? O sea, la verdad es que en temas de seguridad tiene que ser uno muy responsable y no nada más decir hubo balazos en la albarrada, ¿no? O sea, se ocupa otro nivel de confirmación, otro nivel de verificación, oye, cruzar acá, oye, cruzar allá. Y lamentablemente, y en el entendido de lo que plantea, las autoridades dejaron de informar. Yo recuerdo todavía algunos argumentos que me tocó escuchar de algunas áreas de gobierno, que su reflexión era, ¿por qué vamos a informar que hay muertos? ¿No? Uh-huh. Y dices, pues, ¿cómo que por qué, no? O sea, abusado, ¿no? Aunque sea en materia preventiva, ¿no? Y ese es el gran problema que tenemos. Hoy en día, por ejemplo, los datos del ejecutómetro son datos oficiales que tenemos, que se van actualizando día con día, día con día, día con día, día con día. Y ahí tenemos el número de ejecutados,
6: sí,
5: personas ejecutadas a balazos. Por ejemplo, ahí no se incluyen el número de personas lesionadas. Ahí nada más ejecutados, ya confirmados. Creo que sí tenemos la obligación como medio de comunicación de hablar en materia de seguridad, principalmente de información confirmada, información oficial. Hemos hablado aquí también, y se lo decimos cuando lo hacemos, información extraoficial, información que hemos recabado nosotros, sí, información que por ahí anda. O sea, no es enchílame otra, pues.
26: Exacto, ¿no? Exacto. Y como bien lo dice Gael, también dice, ¿qué onda? Dijo otra palabra, dice, pero ¿qué onda con la raza que se desquita con el conde? Él no es vocero de mi gobierno, dice. Reclámenos al trinche gobierno, no a los periodistas. Pues lamentablemente, pues aquí hay más como acceso y contacto con las personas y sí, sus dudas y comentarios que con la gente que pues se supone que debe estar cercana.
5: Ahora, ¿no? Dándole una buena a Héctor, que es con quien platicamos sobre este tema. Muchas veces la gente trae mejor información.
26: También.
5: O sea, sobre todo en materia de inseguridad. O sea, aquí hemos publicado mucha información que nos enteramos por los vecinos de ciertas áreas, ¿no? Que nos contactan, que nos mandan el mensaje, que nos mandan esto, que nos mandan lo otro y demás. Ahí está. Esa es una realidad también.
26: Pues sí. Este,
5: ¿qué más antes de la pausa?
26: Dice Omar Gómez, buenos días Marvin, ¿y tu fruta? Puro pan, exactamente. Exactamente, Omar. Una fruta rallada, no sé, desde un jugo mediado, pero puro no, pan, puro pan. Y
5: pan
26: uno,
5: y galletas, Marvin.
26: Y uno no tiene la fuerza de voluntad necesaria, Omar, y pues luego uno cae. Dejen sus mensajes, por favor, en el WhatsApp al 312-2320-997, como Daniel Andín dice, yo soy Daniel Andín, un saludo. Fuerte y fuerte abrazo a mis primos, bonita labor la de ser bombero y muchas gracias por eso. Y también, por último, a Eleuterio, que dice, saludos, que hay un accidente aquí entrando en la glorieta de los elefantes, se le salió la rueda una camioneta y le pegó un taxi, para que extremen precauciones. Saludos, gracias por el reporte. Nos vamos a un brevísimo corte, son las 8 de la mañana con 16 minutos. Ahorita volvemos.
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5: Ocho de la mañana con 21 minutos. Continuamos con más información. Y mire, para quienes están diciendo que no salimos de Manzanillo, ahí vamos otra vez para Manzanillo. Pues, ¿qué quieren? El epicentro de la información está allá ahorita, hombre. Ahí
27: vamos. Marvin.
26: Toma. Ah, ya le está llegando más seguido el sobre.
5: Sobre con dos clips. Aquí siguen los dos clips adentro. Muchas gracias. Fíjense que, ¿se acuerdan que andábamos buscando a la regidora Verónica Martínez, que no habíamos podido localizar, que hablamos con ella y nos dijo que estaba ocupada, que no nos podía tomar la llamada ayer? Bueno, sin embargo, la regidora subió a redes sociales parte de la intervención que ella tuvo en la sesión de Cabildo, en donde Rosy Vallardo solicitó licencia como presidenta municipal de Manzanillo. Vamos a escuchar lo que dijo la regidora Verónica Martínez en este entorno. Y ponga la atención porque se fue duro la regidora, ¿eh? Una regidora por Movimiento Ciudadano. Escuchamos.
36: Pero también le quiero pedir un favor. Que mientras usted vaya y haga campaña, no falte a la verdad. No le mienta a la gente. Vaya y dígales que usó a Manzanillo como plataforma política para la gubernatura. Vaya y dígales que llegó desmantelando Manzanillo y que nos dejó sin presidencia, sin bicicletas, sin ciclopuertos, sin tranvía, sin corralón municipal, sin relleno sanitario, con la Unidad Deportiva 5 de Mayo que apenas hoy entregó y que quién sabe si esté terminada, sin servicios de calidad porque hay basura por todos lados y las aguas negras brotando por todos lados, con obras inconclusas, dígale que nos dejó con obras inconclusas, dígale que se gastó el dinero de los manzanillenses, el dinero que la administración anterior tanto cuidó y que usted recibió, dígale que se lo gastó en haciendo fiestas por todo el estado, ¿sí? Celebrando los 200 años del municipio, que fue a cargo del erario público de los manzanillenses. Dígale que incrementó tanto la nómina que hoy podemos presumir de una nómina millonaria. Dígale que su administración volvió a las viejas prácticas de hacer negocio y empezó a rentar vehículos en lugar de comprar, que desmanteló y en lugar de acrecentar el patrimonio, hoy mismo, en el siguiente punto, usted va a entregar, va a regalar un terreno que la ciudadanía le ha dicho que quiere su parque. Dígales, no les mienta, en resumen, dígales que nos quedó a deber. No diga, porque dijo que había gastado ya 400 millones en obra, que había metido 400 millones en obra. Diga la verdad, diga que en 2025 con trabajo alcanzó 128 millones y que a la fecha, al cierre de mayo en la cuenta pública, nada más aparecen 55 millones.
5: Bueno, ahí están los comentarios de la regidora Verónica Martínez, quien, insisto, se fue recio en los comentarios en esa sesión de Cabildo en la que solicitó licencia la alcaldesa Rosy Vallardo. Y mire, siguiendo con el tema, dice por acá, todo es cierto y se quedó corta, dice por acá una persona que vive en Manzanillo, saludos. Ayer por la noche reapareció en su programa Sin Mentiras la exalcaldesa de El Puerto, Griselda Martínez. Griselda tiene su programa de manera permanente ahí en sus redes sociales y revisándolo me encontré con un dato que reveló la exalcaldesa que me parece que de confirmarse sería muy preocupante. Dice que durante la administración de la propia Rosy Vallardo se habría beneficiado, se habría favorecido a la empresa familiar de la alcaldesa con licencia que se dedica al tema de grúas, ¿sí? la empresa de grúas, con servicios a través de la Dirección de Tránsito Municipal. Dice Griselda Martínez que hay un montón de pruebas, no presentó ninguna, fue un dicho de ella, pero entiendo que si lo dijo es porque las tiene y porque lo dijo las tengo, ¿sí? Vamos a escuchar los comentarios de la exalcaldesa Griselda Martínez, quien revela esta situación.
0: Porque ese es otro tema. Durante el año y meses que estuvo en la administración municipal como presidenta municipal cobrando ella en ese cargo, pues la Dirección de Tránsito Municipal autorizaba a que los elementos de vialidad mandaran llamar la grúa de las empresas de la que cobraba como presidenta. Y ahí hay un montón de pruebas, porque hay un montón de gente que en todo este más de un año tuvo que pagar a la empresa de arrastre y corralón de la que cobraba como presidenta por, pues, un servicio de arrastre y de guarda en su corralón. Ahí está, las pruebas de la gente. Me mandaban las facturas, ¿no? Ahí está. Eso es un delito. Pero no le importó, no le importó beneficiar a las empresas de su familia siendo presidenta municipal. No le importó el tráfico de influencias ni nada. ¿Por qué? Pues porque se saben impunes.
5: Bueno, pues ahí está la opinión, el comentario de la expresidenta municipal Griselda Martínez, ¿no? Es un pleitazo el que traen ya desde hace rato allá en Manzanillo, tanto entre la actual administración como la administración anterior, y la gente del puerto pues es la que queda en medio, ¿no? Generalmente. Yo, como les decimos aquí, les presentamos las dos y usted ahí tome sus conclusiones, Marvin.
26: Pues sí, sí, ahí ahí está. Queremos ahora conocer su punto de vista, como el que deja acá mensaje y dice, díganle que la queremos escuchar en su programa, refiriéndose a Rosy, para que escuche a todo Colima lo igualito que pensamos, como Griselda Martínez. Buen día. También dice Iván, con razón mandó cerrar el corralón municipal, puro negocio al amparo del poder. Conde, ¿escuchaste el audio de la gobernadora de Baja California con el gobierno americano?
5: Sí, sí,
26: para
5: lo escuché.
26: Negociar lo que saben.
5: Sí, sí lo escuché.
26: Ok. José Luis dice, en el semáforo de Avenida Constitución y Sevilla del Río están boteando los muchachos del grupo de ballet que han invitado a la cabina en algunas ocasiones. Sería bueno, si lo consideran, mencionarlo para que la gente los apoye en este nuevo evento, el Gran Ballet Nacional.
5: Sí.
26: Que quieren ir a España.
5: Ballet.
26: Sí, sí, pues a que conozcan algo distinto de nuestro país. Que escuchen buenas noticias fuera de estas... fronteras. Luego por acá nos dejaron un audio que vamos a escuchar.
1: Buenos días, hijos de la noticia. Mando saludos a todos, en especial a mi esposa que estudia para medicina. Y en su escuela se abrió una convocatoria para ser voluntaria para los eventos del mundial. La estafaron porque ella pensó que iba a estar en el estadio o en los eventos de la Minerva. Y me la mandaron al Fan Fest de atrás de la catedral. Igual estuvo chido.
26: No, pues sí, un saludo para ella, pero pues es la vocación.
27: No la estafaron porque
26: pues no iba
27: el FIFA Fan Fest es parte de los eventos del mundial, así que no la estafaron.
5: Y no nos dijo en qué escuela de medicina, ¿no?
27: Chiquitas.
26: Pues sí, aquí nada más hay dos, ¿no?
5: Pues no nos dijo cuál.
27: Bueno, sí, nada más hay dos.
26: Pero pues es que ya quería ver los partidos y de todos modos, no, pues es que...
27: Medio milloncito el boletito.
26: Ajá. Pero pues ahí está. Luego también dice que están boteando el Teletón en Constitución y Sevilla y ya no dan pulseritas, dice. Glenda, ella quiere pulseritas. Mónica Muñoz comenta que los terrenos que se refieren, que regalaron en Manzanillo, se refiere a, lo que los, a los que le regalaron a la Gober. Sabe mucho la gente aquí.
5: ¡Hombre!
26: No, de veras, muchas gracias, Mónica, por el chisme. Nos
5: y yo
26: encanta.
5: Quiero ver el resultado de la elección el próximo año, Mari. Lo quiero ver.
26: Es que ese es el problema.
5: A ver si de veras.
26: ¿Qué más publicidad quieren si en tres puntos de los más importantes no están teniendo, o sea, seguridad, salud? Y en este caso turismo también, que últimamente se ha habido muy muy herido y muy golpeado.
5: Sí, claro.
26: De hecho, de decir de manera, en otros países decir no vengan, y en específico Colima. O sea, esos tres puntos, si no ha salido bien, o los resultados que ellos dicen, o sea, que son de los más importantes, caray. No estamos hablando ni de educación tampoco, o de otros menesteres. Pero en esos tres, ¿qué más mala publicidad quieren? Que no han podido resolverlo y siempre le echan años a sexenios atrás y demás. Si no han podido, o sea, en 20 meses, pero bueno, ahí están. O sea, el no hacer bien tu trabajo te premia muchas situaciones. Pregunta por acá, Jesús Fajardo, ¿y dónde está la Secretaría de Cultura? Espérate que cuando regresen, entonces ya van a buscarlos para la foto. Pero ahorita que están pidiendo, para evitarles decirles que no hay dinero, entonces mejor, a ver, júntenlo ustedes, se van para allá, les va bien, regresan. Pues, ¿qué onda? Hacemos aquí una
5: de... Mira, con que la Subsecretaría de Cultura se aplicara en gestionar la remodelación de la Casa de la Cultura, del Complejo Cultural.
26: Es que el temblor fue en otro sexenio.
5: Yo recuerdo que Marisol Neri nos había dicho que tenían ahí proyectado algo, ¿no?
26: Pero no dijo cuándo.
5: No dijo cuándo, ese es el tema, ¿no? Uh-huh. Que fíjate, ayer andaba una publicación ahí en redes sociales hablando de remodelaciones y demás, que ya están ahora sí dándole sus manitas de gato a los puentes de acá de Tercer Anillo.
26: Sí.
5: Pero en el caso del que está aquí en Camino Real y Tercer Anillo, el del hospital, decía la gente, no lo digo, o sea, yo retransmito lo que leí en la publicación, lo que vi en la foto. No estoy diciendo que evidentemente sea así como dice. Yo nada más lo retransmito. Que no le están quitando lo oxidado, digamos, al puente, que están pintando encima de. A ver, me parecería complicado que fuera así, porque pues entonces no va a costear, ¿no? Ajá. O sea, entiendo que tendrías que lijar primero. No sé, hay que nos diga alguien que le sepa el tema, alguien de la tribuna. Tendrías que lijar primero, quitar toda la pintura vieja y demás, y ya dejarlo, ahora sí que en sus huesos, al barrote, al puente, y ya luego darle la pasada, ¿no?
26: Para que perdure.
5: Exactamente. A mí es lo que me dice la lógica, sin ser experto, sin conocer en el tema. Aquí tenemos mucha audiencia que le sabe muchos temas y que luego son los que nos dicen y nos orientan. Pero si es así como se comentó, me parece que sería delicado, ¿no? Más por lo que nos dijo Marisol, que costaba la pintura de esos puentes, ¿te acuerdas?
26: Sí, pues.
5: Que son millones de pesos por cada puente. Por cada puente.
26: O sea, ¿dónde la compran?
5: O sea, no es una lanita esa. Sí, o sea, no es una contrata, no es una tanda, pues, de 10 varos, ¿no? O sea, son millones de pesos por puente. Nada más para tenerlo ahí como referencia. 8:35, ¿algo antes de la pausa?
26: No, recordarles solamente que tienen ahí su espacio para que den su opinión, 312-2320-997. Nos vamos a un corte y ahorita volvemos.
27: Me estoy aventando el chisme acá bien bueno. ¿Cuál? Ay, no, la gente de allá sabe de verdad.
5: ¿De dónde?
27: Un montón de cosas.
26: ¿A lo de Manzanillo?
27: El de los altos mandos y que les dan la tajada y que les tienen ahorita, que hablar. ¡Uy, no está hablamos. Buenísimo!
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0: sí, acá algunos mensajes que me voy a ir rápido, como el de Juan Carlos, dice, del tema de Manzanillo que menciona la exalcaldesa, es cierto y a mí me consta porque personas conocidas en Manzanillo de rangos altos en la Fiscalía y el Puerto te dicen, es que tenemos la instrucción de hablarle a ciertas grúas porque ellos ya llevan su tajada y a nosotros nos dan otra. Ahí está la opinión de Juan Carlos. También José Luis nos dice que un día estuvieron con un esmeril dándole, quitando el óxido, pero como que vieron que iba a ser muy tardado y mejor así encima del óxido y acaban en tiempo récord otra vez. Esto con el tema de la pintada del puente. Maite Fernanda dice, a mí también me tocó la experiencia del arrastre maniobras por 30,000+ cuando el coche apenas sí tuvo un golpecito y maniobra, pues el coche caminaba muy bien y derechito, anótele ahí.
1: Anótele.
0: No le entendí.
2: ¿30,000+?
0: Pero no le entendí. ¿Maniobras de qué? Miguel Ruiz dice, Conde tiene razón, primero se lujan, después le pones Priamer y por último ahora sí lo pintan porque así como lo hicieron después de las lluvias estarán iguales, o es tener poquísima M a era de ver cómo seguir ingando al pueblo. En la opinión de Miguel Ruiz y José Sánchez dice, ese es mi lindo gobierno de Colima, ja, ja, ja. Abrams dice, buenos días, sobre el puente del hospital es cierto que están pintando sobre el oxidado y está quedando opaca y fea la pintura. Recordemos cuál fue el proceso del anexo norte donde primero se pintó de blanco siendo como un recubridor o protector precisamente para el oxidado y después lo pintaron. Por eso dijo la señora esa que se llevaba millones porque le echan esa pinturita y lo demás se lo embolsan, ya se sabe. Iván Dávila dice, al Teletón los colimenses ya aportamos con los impuestos 41 millones de pesos al año, somos 731.

0: 1.391 personas en el estado, según la IA. Entonces ya aportamos 56 pesos cada uno. Jorge Cisneros dice, el día de ayer yo pasé por el puente del hospital regional y sí están lijando los tubos y otra persona pintando lo que ya estaba lijado. Sin embargo, no se veía que pusieran un sellador o líquido anticorrosivo para después pintar. Habrá que preguntar a un experto si con solo lijar va a durar la pintura. ¿Le van a poner luces como tenía antes o también se las van a volar?
1: Uy, no creo. Yo creo que nada más la pintadita, ¿no?
0: Dice Omar Figueroa, y no solo es eso en el ayuntamiento, volviendo al tema de Manzanillo, sino que de la noche apareció las grúas GE ubicadas en calle Basolo en el Moralete, propiedad de los Vallardo, y son los que acuden a los accidentes de vehículos. Cuando vas a liberarlo, no bajan de 5,000 pesos por concepto de traslado de la grúa. ¿Y qué puedes hacer si la gober está de acuerdo? Por eso no dijo mentiras Griselda Martínez. Ya fui víctima, dice Omar. Aquí algunas de las opiniones de nuestros queridos radioescuchas.
1: 24 de junio, día... ¿Qué hiciste?
0: Ay, Dios mío. ¿Día de qué? Ah, yo tengo también otro cumpleaños. A ver.
1: Día del cumpleaños de nuestra presidenta.
0: Así es.
1: Hoy cumpleaños la presidenta Claudia Sheinbaum.
2: ¿Cuál tienes tú, Marvin?
0: 24 de junio de 1960. ¿Y qué? ¿Dos?
1: 62.
0: O sea, ¿qué tiene entonces? ¿64?
1: Está cumpliendo 64 años la presidenta.
0: Bien.
1: Mira, ¿ya tendrá su pensión del bienestar?
0: Ojalá que se la pase bien.
2: Va a ser fiesta en el castillo de Chapultepec.
0: Ojalá. No, ahí en el palacio.
2: Se renta.
0: Ahí hay este... Yo tengo, pero es el cumpleaños de una ciudad... capital de un estado del sur, que un día como hoy, pero de 1564 se fundó esta ciudad en la capital del estado de Tabasco, que dicen los tabasqueños que ni es villa ni está hermosa, pero que un saludo a todos ellos, que ahí sí a gusto el calor y la humedad. Saludos a todos los villahermosenses, porque si digo hermosillenses.
1: ¿Qué municipio? ¿Qué estado tiene un municipio que se llama Centro? O sea.
0: Centro.
1: O sea, Tabasco tiene un municipio que se llama Centro.
0: Sí.
1: O sea, el municipio de Centro, que está ahí conurbado con Villahermosa, con la capital. Que dice Centro.
0: Pues es que así hay Centro.
1: Por colonia, ¿no? Mira nada más lo que es no tener nada que hacer.
0: Exactamente. Exactamente. Pues sí, hay un municipio en
1: qué barbaridad.
0: En Guanajuato creo que se llama Tomelopitos. Cerca de Irapuato.
1: ¿Tomelo qué?
0: Tomelopitos. Hay otro en Querétaro que se llama Chichimequillas, que ya te había platicado.
1: Sí.
0: Entonces, mejor Centro, ¿no? Mejor ser de Centro que de Chichimequillas.
1: ¿Qué vas no a ser ¿Cuál es el gentilicio?
0: Chimequillense, no sé.
2: Colimensas.
0: Como las que acá se mencionó. Jaime Castillo dice que todo Tercer Anillo ha sido un negocio redondo para quien está en el poder. Cuando se inauguró tenía luces en ese puente, las áreas verdes, pero se las volaron, ¿no?
1: Mira, bueno, la gente no tiene memoria, pero sí es cierto eso, pero desde que se planeó la vialidad.
0: Sí, bueno, sí, o sea, eso sí.
1: Nada más que la gente no tiene memoria o se hacen patos.
0: Sí, en las áreas verdes se colocaron sistemas de riego que nunca operaron, pero sí lo reportaron con sobreprecio, etcétera. Eso sí me acuerdo, que eran pasto y pasto seco, seco.
1: ¿De qué te estás riendo, Ana Paula?
2: Del pan que dijiste. Del pan.
1: ¿Cuál pan?
2: Que Marvin... Y que tú lo regalaste.
1: Ah. Fíjate, que se está acordando esta morra.
0: Es que nos trajeron pan. Dice Anónimo que sí están lijando el barandal del puente. ¿Y qué tiene? ¿Y por qué Anónimo? Y lo acaban de ver. Bueno, a lo mejor piensan que está trabajando y por eso mandan en Anónimo para decirnos que sí están lijando el puente. Luna Ortiz dice que en Manzanillo está lleno de aviadores, gran cantidad de personal de contrato que traen en campaña. Son más de 200 personas que no van a trabajar. Ay, ¿quién fuera?
1: ¿Dónde firmo?
0: Sí, ¿verdad? Para trabajar haciendo lo menos. Francisco dice, es que nos trajeron pan. Hay una población de Tuxpan, no sé si sea un rancho, si es una población pequeñita entre Tuxpan y Zapotiltí. Se llama San Mames. Ah, también San Mames.
1: Ah, sí.
0: También saludos a toda la gente de San Mames. Y para Juana García también, que está aquí presente.
1: Oigan, están informando que la mañana de este miércoles se registró un accidente vehicular sobre la autopista Colima-Manzanillo, a la altura de Loma de Fátima, esto en dirección hacia el puerto. De acuerdo con los primeros reportes, háganme usted el favor, fíjense nada más, tres tractocamiones se vieron involucrados en la colisión. Al momento se reportan algunas personas lesionadas, ya están por allá los equipos de emergencia para brindar la atención y bueno, realizar las valoraciones correspondientes. Dos carriles de la autopista permanecen obstruidos en el sentido hacia Manzanillo, insisto, lo cual pues está haciendo ahí más lento el tráfico, ahora que nos preguntaban de esta situación. Y ahí está la imagen, o sea, traen tráiler, valga la redundancia. Y estos señores que los conducen, o sea, pareciera que creen que traen bocho. O sea, pareciera que creen que traen cualquier auto, sedán, cualquier auto compacto. Y ahí está la foto, o sea, los tres trailers emparejados jugando carreritas, evidentemente. Y ahí está el desmadre que ya hicieron en la autopista. Lo que principalmente nos deja el puerto de Manzanillo al lado y a los colimenses. Accidentes en la autopista. Lo que más nos deja el puerto. Estos tres irresponsables, traileros. Y luego se enojan los traileros cuando les hago publicaciones en redes sociales. Y son hocicones como ellos solos, los traileros. Díganles de una vez que estoy hablando de ellos. Como ellos solos, hocicones y groseros. Cuando uno les publica tantito, es que tú no sabes, es que tú no entiendes, es que tú... Es que ojalá fueran tantito más responsables a la hora de ir manejando. Ahí están los tres. La foto es evidente. Para que se enojen otra vez. Y nos mienten la madre como saben hacerlo. No será ni la primera ni la última. En fin.
0: Ay, no, de veras, es que tú también. Ricardo Soto nos dice, buenos días, primero se tiene que lijar, limpiar y quitar grasas, fondear y pintar, en ese orden, solo que no sería negocio, puesto que duraría más tiempo en buen estado, es la opinión de Ricardo Soto. Alguien nos dice, ya se me fue, maldita sea. Ah, dice que llevo una hora, Carlos Romero dice, llevo una hora 40 minutos y no puedo llegar al crucero de las golondrinas, pasas el accidente y sigue el tráfico pesado. Me agrego a la ventada del conde. Ahí está. Comentario.
1: Es que es lo que ocasionan, o sea, por ir en la bravuconería, por ir en la jugarreta, por ir en lo que usted quiera, a señores vale madre y ya después es lo que ocasionan, que la gente pierda su chamba, que la gente pierda su cita médica, que la gente pierda, en fin, todo lo que tenían planeado de hacer en una jornada de trabajo por tres carajos que iban jugando.
0: Así es.
1: Así la situación. Pero bueno, ya veremos a ver qué resuelven las autoridades, porque aparte se reporta que hubo algún número de personas lesionadas. Habrá que ver en qué circunstancias se dio la situación, porque incluso en las imágenes que está difundiendo la autoridad estatal se aprecia a borde de carretera al menos tres menores de edad que intuyo podrían haber ido en otro vehículo que se pudo haber visto involucrado en este accidente del que se está reportando. Ahí está la imagen, ahí están las fotografías. Bueno.
0: A ver, los trabajos ya están y se tienen que hacer, se tienen que terminar. ¿Qué hace falta entonces para evitar durante los trabajos que sucedan estas situaciones? Porque se han hecho cada vez más constantes, casi diario. ¿Falta el apoyo de qué o de quién y cómo?
1: A ver, los trabajos están.
0: Sí.
1: Podrá decir la autoridad que van de acuerdo a lo programado, podremos decir nosotros que no, podrán decir los usuarios que van lento, podrá lo que tú quieras y mandes. Pero creo que algo que sí hay son señalamientos, ¿no? O sea, reduzca su velocidad, hombres trabajando, desviaciones, cuidado y demás. tendrías que respetarlo. O sea, no veo mayor problema de si tú ves que vas a entrar a una zona de obras en una carretera, pues no le bajes a la velocidad y no te pongas más chango, ¿no?
0: Sentido común, pues.
1: Que ya hemos dicho que desafortunadamente es el menos común de todos, ¿no?
0: Extremar, exagerar. Víctor dice que le ha tocado ir por libramiento y literal te avientan el tráiler cuando quieren rebasar a otro tráiler y tú no quitas. Rafael dice, buenos días, jóvenes, y con sentido a GDL dijeron que habría bloqueo, ¿saben, Alfo?
1: Se había cancelado, dice, ayer ya no lo manejé yo el tema porque también se había dicho que se habían cancelado y que no iba a haber mayor situación. La verdad no hay mayor reporte ahorita, pero cualquier situación, pues ahí estamos al tanto, ¿no? Le recomendamos la cuenta de la autopista, recuerden la autopista de GDL Col, si la memoria no falla, ahí en X, se la hemos recomendado varias veces, funciona bien. Para que tengan chance de revisarla. ¿Algo más antes del despedirnos?
0: Pues agradecerles, como siempre, estar acá en este espacio. Muchas gracias por dar su opinión, aunque esta no coincida con alguien más, pero que se dé la oportunidad de decirlo, compartirlo y externarlo. Y muchas gracias también por los reportes. Gracias a Univa, como todos los miércoles, por estar acá presente. Muchas gracias.
1: Antes de irnos, siento que me acordé, Marvin, antes de desearte buen día, hoy juega México. Hoy juega México su tercer partido de la primera fase de la Copa del Mundo.
0: Ok.
1: Si México gana, no vayan a hacer sus porquerías al Rey Colima. O si van a ir a hacerlas, llévense una bolsita de basura aparte. Ya se los ha explicado Dan aquí muchas veces. Dentro de la cooperacha que van a hacer para comprar la chela, los chescos, las papas, lo que sea, compren una bolsita negra más. Y no sean tan puercos. Y antes de retirarse, metan toda su basura y llévensela a su casa. Y el día que pase el camión, allá sáquenla. De verdad, no está tan complicado. No está tan complicado. Tanto pinche orgullo que demuestra que ganó la selección, que ganó México. ¡México! ¡México!
2: ¡A huevo!
1: Y que la hormiga, así como demuestran el orgullo nacional y se les infla el pecho y mamones se paran cuando están cantando el himno, se paran frente a la tele y
0: nomás me sé la primera estrofa, pero ¿qué le hace? ¿Verdad?
1: Así como se hacen de payasitos y farsantes, ¿sí? Llévense su bolsita negra y sean tantito responsables y junten su basurita si gana México.
0: Que tiremos la basura, dice el conde.
1: ¡Ey! Ya me imagino.
0: Sí, sí, pero pues ojalá. ¿Cuánto será? Pienso 2-1.
1: 1-0.
0: Hay que hacerle caso. Ya
2: son las 8:57. Siempre...
0: Sí, ¿y qué tiene?
2: Me están atrasando.
0: ¿Atrasando a qué? ¿Atrasando a qué?
2: Me están atrasando el corte.
1: Que tenga buen día, amigo.
0: Igualmente, amigo.
1: Vámonos, Dana.
2: Vámonos, excelente miércoles.
1: Gran día para Dana también. Díganle adiós a las redes sociales. Ya nos vamos después del corte. Se quedan con mis queridísimos hijos de la Relexa. Ya saben, Dana hasta las 10, Marvin hasta las 11. Y yo los espero mañana a partir de las 7. Es un compromiso. ¡Pásenla bien!
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13: Colima, la regidora capitalina Alondra López anunció oficialmente su incorporación a Movimiento Ciudadano, una decisión que calificó como una nueva etapa política basada en la convicción, el trabajo y una visión enfocada en las nuevas generaciones. Alondra fue presentada en conferencia de prensa, presidida por la coordinadora estatal Margarita Moreno. Con información de Los Hijos de la Noticia, soy Dana Ontiveros.
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0: bueno, pues tú sigue así y ya verás. Dana, ¿cómo te encuentras el día de hoy, este miércoles 24?
1: Marvin, muy bien, de maravilla. Ya estamos en la última semana para concluir este mes que nos ha dado mucho de qué hablar. Nos ha dejado muchas cosas, sorpresas, cosas en suspenso, alegrías también. ¿Qué te ha dejado este mes, Marvin? Todavía no se termina, pero deudas, hasta este momento.
0: Deudas.
1: Ay, aparatos electrodomésticos descompuestos.
0: Gastos de emergencia, corajes, estreñimiento.
1: Dolores de cabeza.
0: Pero también cosa bonita. Mira, lo importante es que estamos aquí.
1: Y ya es ganancia.
0: Y estamos dándoles la bienvenida a este mero espacio de entretenimiento, siendo las 9 de la mañana con 9 minutos hoy, que entre otras cosas, como bien se mencionaron, también es el Día Mundial del Maquillador, o maquilladora, o maquilladores.
1: ¡Wow!
0: Hay algunas personas que pudiesen tal vez necesitar algún consejo o algún apoyo de algún experto. Hay otras personas que, mis respetos, para ese asunto son unas balas.
1: Claro, pues todas las personas que se encargan de embellecer a la gente cuando tiene eventos especiales, como las graduaciones.
0: Sí,
1: ¿cómo? Las bodas.
0: Las bodas, que luego la novia así, te queremos aquí a las 7 de la mañana, cuando la misa es a las 6 de la tarde, ¿no? Pero desde las 7 luego tienen que maquillarse, luego que el vestido, luego que no sé qué, y desde temprano.
1: Hay que
0: madrugarles. Se pasan horas.
1: Las graduadas ocurre lo mismo.
0: Sí, desde también.
1: Muchas horas antes tienen que estar en el salón.
0: Porque luego el peinado con 150 mil pasadores, que en Monterrey les dicen incaíbles.
1: La cabeza bien pesada.
0: Sí, y luego litros y litros de spray para fijador, que el churrito quede ahí bien hecho y que no se mueva, tieso, que quede así como pelo de Playmobil, tieso.
1: Ándale.
0: Uh-huh.
1: No,
0: y luego sí, si le pones flores y que le pones
1: el
0: no sé
1: tocado,
0: cuántas cosas.
1: El velo, ay, no, cuántas
0: no,
1: cosas.
0: No. Y ahí lo tienes como otra cabeza y moviéndose.
1: Que
0: así,
1: sientes que se va de
0: que
1: lado.
0: Que se mueve. Pues un saludo a todos los maquilladores. Si conocen alguno en especial, pues aquí mándele saludo. Hoy también es el Día Mundial del OVNI. Si conocen algunos también, hay una película que te dije que la vieras y seguramente no la viste, el Día de la Revelación. ¿No tenemos música así como de OVNI?
1: Es lo que estoy buscando.
0: Tú, tú, tú, tú, tú, tú.
1: Creo que no.
0: ¿Qué pensarías tú, o qué pensarían más bien los aliens cuando llegaran y lo primero que se encontraran fuera a ti?
1: Fuera a Edgar, güey. A Edgar, no, yo creo que se regresan.
0: Con su ojo chiquito.
1: Ay, pobrecito.
0: A la tierra prometida. Vámonos pues y que se lo lleven. A lo mejor ya se lo llevaron y fue cuando le dio calentura, porque estaban examinándolo y haciendo experimentos con él. Entonces ya cuando estaba alucinando y todo eso, lo regresaron. Es algo así como los hombres de negro, que les borra la memoria.
1: Sí. Uh-huh. Y por eso no se acuerda de ese suceso.
0: De hecho, quisieron, las aliens intentaron ahí que hubiera un apareamiento, pero no,
1: no funcionó.
0: No hubo chance. Pero bueno, saludos a todos los ovnis que pudieran estar sobrevolando porque luego dicen que
1: tendrán
0: que
1: radio. Tendrán Alexa.
0: Para grabar un mentado platillo volador no identificado, este objeto, utilizan un teléfono de hace 20 años con 3 megapíxeles y ahí están. Ah, pero no sea tú que andas escondidas en algún lugar, te toman hasta en HD y ahí está, mira dónde estaba Marvin.
1: Oye, es verdad, todas las imágenes o los videos de estos objetos no identificados siempre están borrosas.
0: Y
1: siempre
0: es el camarógrafo,
1: tienen mala calidad.
0: Es el camarógrafo con más temblorina en las manos.
1: Un saludo a Jaime Maussan.
0: Que yo siento que es un reptiliano, es un alien,
1: sí,
0: ese señor.
1: Yo creo que sí.
0: Bueno, si ustedes han visto algún ovni, platíquenos su experiencia. Y si han tenido encuentros cercanos del tercer tipo, también compártanlo. Si hay foto, hay video. Esto al 312-2320-997.
1: Son las 9 de la mañana con 13 minutos. Vamos a escuchar a Shakira con Anita. Y estás con los
0: hijos. La huérfanita.
1: La huérfanita.
0: De la realeza.
1: Ana Frank.

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8: Con apenas 15 años de edad, el cantante mexicano Cristian Castro llegó a presentarse en el festival OTI con la melodía 16 17.

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2: De la mañana con 24 minutos. Saludos para Eliseo, que dice que hablando de OVNIs, la serie de X-Files, pues sí, vamos a poner el fondo de precisamente de esa serie, pero no.
3: Pero mejor, a ver, te lo interpretamos.
2: Una película de OVNIs, a ver que te acuerdes. Ay, el señor.
3: ¿Ya
2: como
3: ves
2: los señores que están
3: que
2: en la fila del banco y así escuchando? ¿Cómo puedes resolver tu problema de huesos? Consume esto y así el TikTok. Ajá.
3: Una película de aliens. No, no se me viene a la mente ninguna.
2: El Día de la Independencia, otra de aliens, E.T., Alien.
3: Alien.
2: Cocoon, que esa no te tocó, pero...
3: Pero muchas caricaturas siempre...
2: La Guerra de los Mundos con Tom Cruise, ¿no? No, que ya... No. Hay muchas. Mi novia es un extraterrestre.
3: Es así. Te visualizas con un alien agarrado de la mano. Caminando,
2: sí,
3: así.
2: Yo soy Marvin,
3: es
2: el
3: que
2: marciano.
3: Se me figuran que son muy amables. O sea, que son muy amigables.
2: Ey.
3: Entonces, siento que sin problema pudiéramos andar todos así agarrados de la mano de los aliens.
2: Señales, dice César Guzmán. Roger, la de Presagio. ¿Ves? Sí hay.
3: Mars Attack.
2: Lulú dice, ¿por qué Dana es tan mala con el señor Edgar? ¿Por qué no termina de caerle bien? ¿Qué le hizo?
3: Además de la vida imposible todos los días, si yo te contara.
2: Cuenta, por eso. Tiempo tenemos.
3: Hace que me tropiece porque me mete el pie cada que nos levantamos a tomarnos una foto.
2: Trompiece.
3: Tropiece.
2: Ajá.
3: Tropezar.
2: ¿Y qué más? ¿Y ya?
3: Trompeta.
2: ¿No más?
3: Truena los dedos, a Marvin también, le dice, rápido, muchachito, rápido.
2: Sí, pásame esto, pon música. Los audios, morra.
3: No respeta nuestro tiempo y llega tarde. Eso también
2: llega
3: es para
2: tarde,
3: ambos, porque no respeta
2: ser,
3: nuestro tiempo
2: ser.
3: Y se burla de nosotros en nuestra
2: se ríe,
3: cara.
2: Exactamente.
3: ¿Qué más? Muchas cosas más realmente, pero me daría pena enlistarlas.
2: Tiene sí. El ojo virolo.
3: Tiene
2: ahorita.
3: El ojo. Se burlaba de mi ojo
2: Cheche.
3: Malito.
2: Uh-huh. Y ahora ya lo
3: y
2: tiene.
3: Y ahora
2: él.
3: Ya lo tiene él. Pero ya supimos que su ojo es porque está apoyando a alguien.
2: Sí, también. Adolfo, nos dice, buen día, aquí andamos escuchando desde el mero corazón de Colima, de Torres Quintero. ¿Dónde vas a ver el partido, mi estimado? Jackie dice que se malpasa mi amigo con su tamalito. ¡Ah, están comiendo tamalito! ¡Qué a gusto ustedes ahí en su cabina! Acá afuera está horrible el trinche clima, pero con un tamalito.
3: Y un sandwichito. La Jackie yo creo que es la del sandwichito.
2: Ay,
3: de jamón
2: que
3: con quisiese, queso amarillo.
2: Porque acá, miren, el pan es delicioso, pero maldito pan.
3: Ay, pues ni modo, Marvin, total. Hay gente que hace cosas peores.
2: Pues sí. Dice Guillermo Ramos, la película del Cuarto Contacto, buenísima. Aparte que trae escenas reales de una abducción. ¡Hora que trae
3: ay,
2: escenas reales!
3: Son videos que pasó Jaime Maussan.
2: Jaime Maussan
3: partió por Bluetooth.
2: El mismo que llevó unos muñequitos como de yeso y barro al Congreso. Fue al Congreso, ¿verdad? Que llevó unos muñequillos y ahí tienes a los diputados. No manches, es como venga la alegría. Ah, pues haz de cuenta.
3: Ah, ándale, no andas muy lejos, muy perdido de la realidad alterada.
2: Ay, aquí también tenemos nuestro venga la alegría. Dice por acá Adolfo, no hay dinámicas, la única dinámica es que manden su mensaje al 312-2320-997 para que nos digan qué team son, si son team Dana o team Edgar en este pleito que de hermanos. Ajá.
3: Son las 9 de la mañana con 28 minutos, nos vamos con la música, Marvin.
2: Así es, recuerden WhatsApp 312-2320-997. Estás con los hijos.
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2: Son las 9 de la mañana con 46 minutos. Marvin, antes de que se nos haga más tarde, me paso a despedir de ti, pero antes. Pero antes, antójame desayunos. ¿Cuál es tu top 3 de desayunos cuando está haciendo calorcito? No me vayas a salir con un caldo de pollo.
1: Oye, no.
2: Ay, no.
1: Yo, bueno, unos chilaquiles verdes, okay, gratinados.
2: ¿Chilaquiles verdes picosos?
1: Con un huevo estrellado, sí.
2: Es que a ti sí te gusta mucho el picante. Picosito. Ay, huevo estrellado,
1: picosito,
2: arriba.
1: Sí.
2: ¿Término del huevo?
1: Tierno.
2: Ok.
1: Sí, con bolillita, aunque si traen tortillas también le entro. Ese es uno. Luego, otro puede ser... pues es algo más dulce, pero sí se me andan antojando unos hot cakes. Pero okay, nada de ponerle huevo y tocino, no. O sea, los hot cakes dulces. Completamente.
2: Mermelada.
1: Y tres, mermelada, cajeta, Nutella y encima miel. Ah.
2: Miel de abeja.
1: Sí.
2: Ok.
1: O sea, tienen que ser cuatro para que en cada uno de ellos, primero capas, el de mermelada, luego cajeta, luego Nutella y miel. Okay. Ese es uno, con su chocomil.
2: Con un chocomil, sí.
1: Y luego, con otro chocomil, una torta de lomo con panela. Lomo natural.
2: ¿Adobado?
1: Con panela.
2: ¿Natural?
1: Natural,
2: con panela. Ok, ay, con aguacate.
1: Con aguacate.
2: Aderezo, sí, de ese que hacen con mayonesa, mostaza. Yo no sé qué tanto le ponen a esos aderezos, pero siempre en las loncherías tienen un bote de aderezo que lo preparan ahí mismo y ya le dan las embarradas y ¡ay, qué delicioso! ¿Doradita o blandita?
1: O, no tan doradita.
2: Regular.
1: Sí, me gusta que estén así como, pachoncitas.
2: Crunchy, ok.
1: O, en su defecto, una torta de guisado. Que
2: ah,
1: es con
2: que
1: el virote.
2: Le sacan el migajón. Le ponen frijoles hasta abajo, luego le ponen queso y luego le ponen el guisado. A mí me gusta.
1: Y lo
2: el
1: tapan
2: guisado,
1: otra vez con el migajón.
2: Lengua en salsa verde y le tapan todo el migajón para evitar que se escurra y le ponen su bolsita de papel.
1: Exacto.
2: Lengua en salsa verde.
1: Ah, pues ahí tienes.
2: Ay, qué rico. Sí, sí, ya me voy.
1: Ahí tienes
2: bien
1: tres.
2: Antojada de aquí.
1: Enrique dice que hígado encebollado, pero no sé si te guste. A mí me gusta mucho, El hígado encebollado.
2: Yo creo que no lo he probado. No tengo memoria de haber consumido ese platillo. Sí.
1: Bueno.
2: Sí, sí, sí, sí, sí.
1: Pues
2: saludos
1: átelo
2: para Alejandra de la Vega, que nos dice en el anuncio, ¿la voz es de Fabián? Muy probablemente sí. No
1: ah,
2: lo he escuchado,
1: sí,
2: pero
1: no,
2: yo creo que sí.
1: Se llama Julián.
2: ¿Ah, sí?
1: Sí. Bueno, es que hay dos voces, de hecho.
2: Ajá.
1: Pero la que al final, la que dice el eslogan, el
2: ay,
1: nombre,
2: Marvin,
1: no es, ¿qué? No, es en serio, no es, se llama Julián y el anterior
2: sí,
1: es Fabián, pero hay dos voces. Y luego está otra tercera voz
2: femenina. Las 9:49, ya nos vamos. Bueno, me voy yo, te dejo en buenas manos con Marvin y con, no me digas, Cunde.
1: Cunde.
2: Duque.
1: Duque del reino,
2: Duque del reino de los picones de Comala.
1: Que ayer probamos picones, pero fue porque nos trajo Gael, ¿te acuerdas?
2: Ah, sí, no.
1: No, Fabián, no, Fabián, para que nos traiga algo, nomás nos trae
2: problemas,
1: estrés, porque siempre llega
2: estrés
1: tarde. Ah, pero es el mejor empleado de la empresa.
2: Coraje, una machaca con huevo. ¿Te gusta la machaca con huevo?
1: Sí, cómo no.
2: Una cosa riquísima. Yogur
1: no
2: de manzana con nuez. Ya no estemos antojando comida. Porque a Marvin todavía le falta una hora para que se vaya y me lo voy a dejar aquí con hambre.
1: O invítenme. Llévenme.
2: Que pasen excelente miércoles, ombligo de semana, Marvin. Adiós y muchas gracias. Nos
1: que te
2: vemos
1: esperes,
2: y nos
1: dice
2: escuchamos
1: Roger
2: el día de mañana.
1: Aquí la voy a la voy a amarrar ahorita.
2: Con la liga que nos estábamos aventando allá.
1: ¿Qué es de una? Eso es para hacer enemas, ¿no?
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2: 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Bye, bye.

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1: Colima, Luis Arturo N. fue vinculado a proceso por su presunta responsabilidad penal en delitos contra la salud en su modalidad de posesión simple de metanfetaminas. Luis Arturo fue detenido en la colonia Constitución en Manzanillo y al momento de hacerle una revisión le fueron encontradas 40 bolsitas que contenían una sustancia granulada con las características propias del narcótico conocido como ICE. Con información de los hijos de la noticia, soy Dan Antiveros.
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0: 8 minutos, bienvenidos, esta es la cuarta y última hora.
1: Iba a cantar una canción, pero mejor no. Detente.
0: El baile del perrito. A ver, bueno, primero, bienvenido, Fabián.
1: Gracias,
0: Marvin.
1: ¿Cómo estás? Bien, bien.
0: Qué bueno.
1: Entusiasmado de al rato del partido. Más por el mitote que por el partido.
0: ¡Gol!
1: ¡Gol! ¡Qué bien le cae Aldo Rendón!
0: Sí, pues sí. En este mundo donde todo ya es políticamente incorrecto.
1: Ajá.
0: Él,
1: ¿y cancelable?
0: Él viene a decir esta parte de decir lo que piensa sin...
1: sin caretas.
0: Esperar, ajá, sin esperar que la otra persona se ofenda o no. Digo, también este tipo de personajes o de situaciones duran un poquito. Ahí teníamos a los innombrables de la Casa de los Famosos en algún momento, pero era otro estilo, más...
1: No sé, como en serio, ¿sabes?
0: Más humillante, sí. Ajá, o sea, además
1: como...
0: ha sido el asunto, pero bueno... Ajá. Esto todo viene a colación porque pues el día de ayer hubo un capítulo de
1: Only
0: la más...
1: the Most. Ahí está.
0: Espérame, sí. Es que se mueve esto de acá. Ajá, pero me dijiste que estabas enojado.
1: Estaba, me hicieron así, Brian.
0: Bien de todo.
1: O sea, está padre todo, me gustó, fue un gran capítulo, qué divertido, me morí de la risa con ¿quién me jaló mi cabello?
0: Ajá.
1: Pero me desespera que las reglas se las saquen de él, Fury.
0: Sí, con las estrellitas,
1: o sea, de
0: y
1: que,
0: todo eso.
1: ¿Saben qué? Siempre no. Ahora... ¡ay! Estaba así. Y termina de que el baile es una de mis canciones favoritas, ¿eh?
0: Pero
1: me fascina.
0: No, eso no.
1: Pero.
0: No.
1: Ay, no.
0: Mira, Dios. Sí. Ya hay dos que diría ya.
2: Nani.
0: No puedo.
2: ¿A poco es mi amiga?
0: No puedo con ella.
1: Y. A ver, mi arma, la Kylie. ¿O no?
0: También, fíjate, pero... bueno, también, pero no lo he hecho mejor. Es que me cae muy bien porque es distinta y demás, pero mis tabú, ya.
1: No.
0: No. Es que no, o sea, de, no, yo la vi, es que la vi bailar y dije no.
1: Mi güey no.
0: Pues sí, detente. O sea, entiendo, pero pues que le cambie un poquito. Fíjate, hoy es el Día Internacional del Maquillador.
1: Ah.
0: Que alguien vaya con mis tabú y que le diga, a ver, échale más ganitas. ¿Sí o no? ¿Tú lo sabes?
1: Sí, yo lo sé, y eso es lo que me da coraje, que tiene todo para... O sea, ella se para y ya se las fregó a todas, pero sí me falta esta otra parte de... Sabemos que su debilidad es make-up y el ovni.
0: Para ver, ahorita la más es Peque.
1: Peque, ya. Sí, me gusta mucho, me gustó mucho también Regina, el
0: bueno,
1: gallo.
0: Sí.
1: O sea, sí, pero Peque siempre es chaucera, entonces... No sé, va a estar interesante, se vienen más gatadas como siempre.
0: Pero bueno, sí, después de platicar de gente que seguramente dicen, no, bueno, ¿quién tiznado están hablando?
1: Hagan de cuenta que es como el hexatlón.
0: Exactamente.
1: O el mundial y así, y cada uno es un país. Ey. Así, hagan de cuenta.
0: Mejor dirnos en cuanto queda el marcador hoy.
1: Yo creo que 2-0, espero. Yo digo que
0: México.
1: Sí ganan, sí gana México.
0: Yo digo que 2-1.
1: 2-1, ok. Pero
0: igual que lo dije con Sudáfrica, pero pues no.
1: Sí, yo de Sudáfrica también dije... ¿Cuánto quedaron en Sudáfrica? ¿1-0?
0: 3, ¿no? 3-0.
1: No, 2-0, espérate.
0: 2-0.
1: 2-0.
0: 3-0.
1: Ay, no sé. Pero
0: Sudáfrica
1: entonces de qué va en primer lugar. Ajá.
0: ¿O sí?
1: No le ha metido ningún gol a México. Eso ya es ventaja. Quedaron 1-0 en contra Corea. Oni-chan. Sí.
0: Ah, kimchi.
1: Kimchi. A los de pasta.
0: Dejen sus mensajes al 312-2320-997 para que pues ahí nos digan cómo se le están pasando, dónde lo van a disfrutar, qué están haciendo en este momento. Ya salieron de clases, se enojan con sus compañeros de trabajo. Ay, porque no saben, ahorita nos estábamos peleando en cuanto llegó Fabián.
1: Sí.
0: Así nos recibimos.
1: Por personas externas.
0: Por personas externas.
1: Que traen moños en la cabeza como si fuera esto la primaria. Ya.
0: Ay, ya, no, o sea, de la, ya. Lo niña bien.
1: No te quiero.
0: No, ya.
1: Basta de caretas.
0: Quitémonos la careta. No hay ninguna canción que diga eso. No sé. Pero bueno, lo que sí hay es música, música para estimular sus sentidos y todo su ser.
1: Sí, y nos vamos, ¿qué te parece con Swedish House Mafia?
0: Desde Suecia para sus oídos.
1: Con Don't You Worry Child, con los hijos de la Realeza.
0: Y la B chica. Uy-hí.

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2: La diputada Karen Jurado informó que en poco más de dos semanas ha tapado 142 baches en diversas vialidades de Villa de Álvarez, atendiendo las calles Miguel Virgen Morfín y López Rayón, así como la colonia Punta Diamante y la avenida Niños Héroes hasta la colonia Buenavista. Esto ha sido posible gracias a su campaña itinerante Bacheando la Villa, hashtag Bacheando la Villa, la cual es financiada con recursos propios y tiene como objetivo hacer más seguros los traslados de las y los villalvarenses. Con información de los hijos de la noticia, Nana Silva.
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23: El 27 de mayo de 2021, el cantante Pablo Montero se presentó en la final del fútbol mexicano para interpretar el himno nacional mexicano. Por desgracia, Pablo se equivocó en su interpretación, volviéndose tendencia en redes sociales. Se dice que la multa que pagó el artista por este error superó los 50 mil pesos.
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0: Las 10 de la mañana con 29 minutos. Sí. Gracias por continuar acá con nosotros. Déjame platicarte.
1: Échale, Marvin.
0: ¿Tú cómo tienes tu ombligo? ¿Saltón?
1: Si me aceptas, te puedo enseñar. Ah, lo tienes bonito, bello. Lo tenemos parecido, creo.
0: Oye, ¿no tiene pelusa? No.
1: No.
0: No.
1: Lo tenemos parecido. Y también tenemos, mira, así pelito.
0: Sí. Es que hay algunos que tienen el ombligo saltón y hay otros que
1: hernia.
0: Tienen de nacimiento. El ombligo saltón, o sea, ya vengan de así de que se sale, cuídense mucho porque puede ser una hernia y puede ser ya muy, vas. Muy peligroso.
1: Sí.
0: Bueno, pues resulta que unos científicos desquacerados, pues analizaron 60 ombligos.
1: Ok.
0: Y encontraron 2,368 especies de bacterias dentro del ombligo.
1: Yo pensé que especies de ombligo o no sé, categoría.
0: Fíjate, 2,368 especies de bacterias que por más que te pongas ahí el cotonete, ¡gul! O te limpies y demás, ahí van a seguir unas bacterias aferradas a ti. No, así de, no, este es mi espacio, yo quiero mucho a este ombligo, que en realidad es una cicatriz.
1: Sí.
0: Y que, pues, Adán y Eva no tenían ombligo. Porque, sí, pues, sí. ¿No? Y si los ponen un dibujo a Adán y Eva y les ponen ombligo, no ellos son, no son. Son unos,
1: farsantes.
0: Farsantes impostores. Como Shaki Beca.
1: Ay, me tienen una placha que...
0: Sí, sí, ah, bueno, sí, resulta sí, que sí. Encontraron más de 2,300 especies de bacterias, o sea... que su ombligo tiene más biodiversidad que muchas selvas tropicales del planeta. Así que, pues aprovechen. De todas esas bacterias, aprovechenlo, ¿no?
1: Ajá.
0: De todas esas bacterias, casi 1,500 podrían ser completamente nuevas. Que nada más vivan en su ombligo. O sea, especies que la ciencia nunca había visto antes, que pudieran vivir escondidas en ombligos comunes. Así que ese olor a quesito que a veces tiene el ombligo puede ser el cúmulo. De tantas bacterias. La mayoría de esas bacterias que viven en este ombliguito aparecieron en una sola persona. Tu combinación de microbios es tan única como la huella digital. Fíjate. Nadie tiene la misma. Así que quizá las bacterias que tienen tu ombligo nunca han salido de ahí, nunca han conocido el mundo exterior, ni nunca han conocido otros ombligos, porque no han tenido... ¿Cómo dicen que hay junta de ombligos?
1: Cachete con cachete, cachito con cachito y ombligo con ombligo.
0: Así es. Y entonces, pues para que tengan esta plática con alguien, a lo mejor quieren quedar bien con alguien o apantallarlos, sí. Díganles, pues tú sabías que en tu ombligo hay más de 3,000 bacterias.
1: ¿Y si juntamos tus bacterias con las mías?
0: Y que se hagan, y que se...
1: Un reino fungi. No, no sé.
0: Que se proliferen ahí tu ombligo.
1: Oye, pero entonces cada vez que nos bañamos y nos tallamos el ombligo con jabón, matamos... el ecosistema.
0: Algunas se van, otras quedan.
1: Otras resisten.
0: Quieren que se quede la costrita y que vivan ahí. No lo talles tu ombliguito hasta que pues, se vuelva ahí un ecosistema, mini ecosistema.
1: Ay, ¿verdad? No, fíjate. Me encantan nuestras pláticas tan profundas de ciencias naturales.
0: Y hablando de los ombligos, luego la pelusa.
1: Porque que queremos que Marvin nos
0: baile la pelusa. Pelusa por aquí, pelusa por allá.
1: Pelusa por delante y pelusa por detrás
0: y en el ombligo.
1: Fíjate.
0: Si juntaras toda la pelusa que se acumula en el ombligo,
1: bufanda,
0: te haces a lo mejor un cojincito.
1: Un cojincito.
0: Sí, puede ser. Sí.
1: Y si alguien se va a casar, pues qué mejor que ser padrino de cojín.
0: De cojín, exactamente. Edgar Aguilar dice, no sabía que les gustaba lo incorrecto. Depende.
1: Es que depende.
0: Ajá. Sí.
1: Sí, sí, sí.
0: Lo incorrecto más no lo ilegal, que es muy diferente.
1: Ándale. Sí. Ah, fíjate que no. Es que dice que si vimos... Te voy a decir algo, mi querido Edgar. La cotorrisa a mí no me da risa.
0: Ya vieron el episodio de La cotorrisa con Aldo Rendón, se lo recomiendo. Es un homenaje a lo incorrecto, pero si son sensibles, no... Ay, sensibles.
1: Solamente que hay cosas que no me dan risa. O sea, la cotorrisa sola no me da risa.
0: No,
1: pero... y fue Jair y Herli. Y vi un cachito y me aburrí.
0: Sí.
1: Sí. Y Aldo, es que Aldo es muy. Tiene una personalidad explosiva.
0: Ahorita es el rey de los podcasts, sí. Que lo han invitado a todo. Y él ya no me inviten y va. Fue con estas, las de la mesa del tijereo.
1: Y que se dieron con
0: sí,
1: todo.
0: Se dieron con
1: ay,
0: todo.
1: No, qué rico.
0: Me caen muy bien también. Sí. Víctor dice: empezaron a hablar de ombligos y me empezó a doler. ¿Pero por qué?
1: Ah, no, chécate.
0: Chécate.
1: Puede ser una hernia.
0: A veces yo siento cuando como mucho, que si me estiro o algo así, siento que se me va a salir toda la comida por el ombligo, pero no.
1: Ah, no, aguas.
0: Supongo que es una cicatriz que está ya bien cerrada. Mi mamá tiene un pedacito del cordón umbilical.
1: Ah, qué bonito.
0: ¿La tuya no?
1: Sí, creo que sí lo tenía. Ay, pero parece como un chicharrón prensado.
0: Chicharrón prensado. Ay, qué rico, un taquito de chicharrón prensado. De ombliguito. De cordones umbilicales.
1: Guaki.
0: ¿Cómo? Que serían como un taco de tripa.
1: Anda.
0: Qué sabroso, qué bonito. Buen provecho para quien está haciéndose del brunch.
1: Sí.
0: Porque ya es ahorita todavía desayuno o ya es brunch.
1: Fíjate que a mí me da flojera desayunar. O sea, entre semana, pero yo no entiendo a la gente que vamos a desayunar el domingo a las 7 de la mañana, 8 de la mañana. Ay, no. Y todavía vamos a bronchear. Ay, sácate. Menos se me antoja.
0: No, la verdad no. Saludos para mi estimado Playadura, que dice, por alguna extraña razón, están todos en casa y creo que es miércoles. Ya no saben ni qué día es hoy. Están todos en casa, pero todavía no salen de la escuela, ¿o sí?
1: Creo que hoy.
0: ¿Sí?
1: Creo que hoy salen.
0: Mi sobrina todavía sigue yendo a la escuela.
1: Porque es muy responsable.
0: O que la mandan. Oye, mami, pero ya no hay nadie. Tú vas a ir. Dejen sus mensajes, por favor, al 312-2320-997. Para que, nos digan
1: sí.
0: Su punto de vista.
1: Y hablando de, todo lo que sucede de tacos, en la vida. Pues vámonos con la mordidita.
0: Una mordidita. Es de Ricky Martin.
1: De
0: Ricky Marketing. Lo tenemos aquí.
1: Con los hijos de Larry Alexa.
0: Y la B chica.
1: Uy.

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24: 10:45.
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1: Las 10 de la mañana con 49 minutos. ¿Alcanzamos?
2: Sí.
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2: ¿Eres así con Cirilo?
1: No, ay, traga lagartijas y arañas.
2: Y agua de la llave.
1: ¿Para qué le tengo, para qué le doy agua del grifo? Del grifo. Del filtro, si...
2: Pues sí, del faro de agua no se lo merece.
1: Se lame sus partes.
2: Ay, no, qué bárbaro.
1: Bueno, pero ¿cómo se lo pueden llevar? Fácil y sencillo, este garrafón lleno. Y además con tres taparroscas porque luego se pierden.
2: Sí.
1: Entonces, para que ahí también lo tomen en cuenta. Nuevecito el garrafón. Lo único que tienen que hacer es mandar un mensaje vía WhatsApp al 312-2320-997 con la frase ganadora.
2: En todas partes ponte Exa 99.7.
1: Después ponen su nombre completo.
2: Marvin Ochoa, el de ustedes.
1: Y después la respuesta a la pregunta que vamos a hacer ahorita rápidamente. ¿Cuándo
2: fue
1: su
2: última
1: vez
2: que
1: hicieron
2: muchas
1: dagas
2: mientras
1: tomaban
2: malas
1: malas influencias
2: durante
1: la
2: reunión
1: de
2: el
1: más
2: importante
1: bastión
2: del
1: histórico
2: momento.
1: Momento, por el momento, Lenz. Y bastión del histórico momento local.
2: Me gusta. ¿Se queda?
1: ¿Así se queda? Sí, bueno. ¿No? ¿Cuándo fue su última vez que hicieron muchas dagas mientras tomaban malas decisiones? Muchas dagas mientras tomaban malas influencias de la reunión del más importante bastión del histórico momento local.
2: Ahí está.
1: Para que participen, dejen ahí sus mensajes. Nos vamos a esto para que escuchen con atención y regresando diremos la persona ganadora y que encontró la respuesta correcta a este. Encontró el hilo negro a la vida con la respuesta.
2: Sí, sí, sí. Así que vamos a escuchar esto y ahorita regresamos con los hijos de la Realeza.
1: Yeah.

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4: Colima, un policía federal se pegó un tiro de manera accidental cuando la patrulla en la que viajaba pasó por un tope en la comunidad de Madrid en el municipio de Tecomán. La situación generó una falsa alarma en la zona, en donde incluso algunos medios hablaron de un enfrentamiento con civiles armados, lo cual no ocurrió. Con información de los hijos de la noticia, soy Dan Antiveros.
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2: Son las 11 de la mañana con 2 minutos y dirán, ah, Chihuahua, pues es el espacio de Fabián. Pues no, sí, ya no, sé. No, no, no. Era justo uno de los pleitos por los que estábamos hace rato así. No, pues sí, pero como tú tienes...
19: Que tú ya prestas.
2: Tienes espacio, que no sé qué. No sé bueno, qué. Pues sí, pero al menos yo tengo programa.
19: Sí, pero de todos modos por las iguanas. Pues...
2: Las iguanas. Saludos a las iguanas de Tecomán. Que sí. Pudiesen estar escuchando y a las que no, también. Pues no. Pero oigan, me quedé un ratito más porque tenemos por acá una dinámica para llevarse un garrafón llenito de agua buena, de Faro de Agua.
19: Sí.
2: Nuevecito también. Y el chiste era que respondieran la pregunta que les hicimos. ¿Cuándo fue su última vez? ¿Cuándo fue su última vez que hicieron muchas dagas mientras tomaban malas influencias en la reunión del más importante bastión del histórico momento local? Esa es la respuesta que, bueno, algunos pidieron que se repitiera la pregunta. Eso no se vale. Uh-huh. Hay otros que, bueno, contestaron que alguien dijo que su hermana le hizo comer croquetas.
19: Ok.
2: Ok. Luego, pues, alguien más también decía que... ¿Qué decía? Que no se acuerda cuándo fue la última vez. De la última vez que se acordó que era la última vez.
19: Ay, qué profundo, me gustó.
2: Pero entonces, bueno, te pido de favor que me digas un número.
19: 22.
2: 22, te volaste la barra.
19: Pues es que luego dicen que, ay, no, que los últimos no sé qué. Y así, pero pues, dale.
2: 22. Okay. Es esta persona que respondió y dice que la secundaria, uff.
19: Ya hace bastante
2: fue
19: tiempo.
2: Fue la última vez que la secundaria, bueno. Bueno, sí, ya se ve medio traqueteadón, muchacho. Eres tú, nada más y nada menos. Manifiéstate a través del WhatsApp si escuchas tu nombre. Luis Alberto Mesa. Yeah. Luis Alberto Mesa, que su segundo apellido es Cude. Luis Alberto, mi estimado Alberto, te esperamos aquí a partir de este momento y ya lo sabes, y si no, lo repetimos, hasta las 2 de la tarde tienes oportunidad. Si tienes alguna hernia o alguna complicación en tus articulaciones, mejor ven con alguien para que cargue el garrafón o aquí Fabián te echa la mano.
19: Sí. Oye, pues es que hace mucho se quebró su patita, entonces...
2: Ay, ¿a poco sí?
19: Hace mucho ya, espero que no sea impedimento para cargar el garrafón.
2: Le quedó al revés.
19: Sí,
2: se la pegaron al revés. Con la pata apuntando para atrás. Un saludo, Alberto, acá te esperamos. Saludos también para Fabi, también para Gael, que están escuchando. Muchas gracias, un saludo. Dice, presente Fabi. Pensé que Fabi era, pero es él.
19: Sí.
2: Y Gael...
19: Muy bien, y un también abrazo. Para el naranjo.
2: En Naranjo también, que
19: anda con todo.
2: Que él sí desayunó a las 9, no como uno. Y también Héctor Alejandro, que anda echándose una torta de quién sabe dónde.
19: ¿Qué ganas, Héctor, con mandarnos una foto así? Nada más antoja.
2: Pues nomás caer gordo.
19: Ajá.
2: A eso se dedica. A eso se dedican algunos. Bueno, ahora sí ya me despido. Muchas gracias, Fabián.
19: Gracias a ti, Marvin. Un placer como siempre.
2: Esto fue
19: Los Hijos de la Realeza.
2: Y como siempre les decimos,
19: ¡pura
2: vida!
19: ¡Vámonos! Bye bye.
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2: Algunos diseños de los zapatos que ha presentado Lady Gaga son creados por diseñadores como Kobe Levy, Alexander McQueen, Giorgio Armani, Giuseppe Zanotti, entre otros. 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

0: Oye, yo siempre, mira, componiendo canciones, melodías y todo, pero entrando siempre con actitud, oye, porque ya es miércoles, ombligo de semana, 24 de junio, día de San Juan, ¿verdad? No ando mal, sí, ¿verdad? Si mi contexto, si mis fechas no me fallan, hoy es día de San Juan, así que feliz día a Juana la Cubana, a Juana la Iguana, a los Juanetes, a Juan Escutia, a ¿quién más? A Juana Gallo. Y a todos los Juanes en el día de hoy. Oye, siempre dicen que llueve muy fuerte, ¿no? El día de San Juan, ¿será? ¿Será acaso que se nos conceda para mitigar el calorcito? Hoy apenas, si se antoja. Pero bueno, ya veremos, dijo el ciego. Sí, sí, sí. Pero bueno, por acá dice Jimmy a Juan Fabián de la Luz. No, hombre, espérate. Que Juan es un nombre muy común en Colombia, si mal no recuerdo. Es como nuestro José, por así decirlo. Sí, ¿no, José? Yo siento que es uno de los más comunes. Pero bueno, nosotros no soy Juan Fabián, no me gusta. Si me hubiese gustado, a ver, un nombre aparte, no sé, como mi papá, Fabián Isaías, ¿será? No, mejor así nos quedamos como, imagínate las planas, si de por sí ya me andaba, traigo callo en el dedo, ahí por andar haciendo tanta plana desde chiquito. Pero bueno, vamos a darle con todo porque sí, hoy toca Exa sí, Exa no, en donde nos agarramos del chongo. Nosotros nos cantamos el tiro y nos agarramos con todo. Porque sí, ve diciéndome cuál va a ser el tema del día de hoy para Exa sí, Exa no, que te voy a estar esperando. Yo muy contento, claro, de que sí, como de que no. Y al 312-2320-997, ustedes pueden ir recomendando el tema del día de hoy. Porque ya saben que estamos aquí para poner desorden como ayer. Que dice por acá también el Héctor, oye, que continúe el tema de ayer. No, pues es que ayer ya fue, ayer pasado pisado. Y hoy se escribe otra historia en Exa 99.7 en eso que se llama Media Naranja. Sí, sí, sí, ya te va. Ay, traemos la verde.
1: ¿De qué va a ser hoy?
0: El día de hoy es Exa sí, Exa no. Ya tengo dos propuestas de temas, así que si tienes alguna.
1: Es de cuando pones dos canciones y eligen cuál sí, cuál ajá. No. Ay, como que me suena.
0: Mira. Mira, sí, así, así. Ay, pero te me dolió. Pero bueno, y que también de los miércoles, sí. Ay, pero bueno.
1: Además.
0: Pues bueno.
1: Y mañana, Martín. Curiosamente, de historias de terror.
0: Ahorita verá. Ay, no, qué bárbaro. Ya, que te vaya bien, niño Marvin. Ya se va el niño Marvin. Otra vez se me va a ir a pie, pobrecito. Si lo ven, denle right a mi niño, porque, ajá, también. Todo en abundancia, mi niño, le va a llegar. Y ustedes, pues vayan recomendando el tema del día de hoy. Sí, sí, sí. El tema del día de hoy para Exa sí, Exa no. Por lo pronto nos vamos a ir con música. Yo, como siempre, fascinado de estar contigo en tu carro, en tu bocina inteligente, en tu changarro, donde quiera que me tengas. Saluditos para ti y a darle con todo. Porque sí, así como lo escuchas. El santo patrono de los migajeros, Fabián de los Ángeles de la Luz. Llegó para acompañarte hasta las 2 de la tarde y sobre todo también para sacarte de ese bache emocional en donde solamente te están tirando migajas y no sirve de nada. Porque la vida es un buffet de oportunidades y tú te la estás perdiendo por estar ahí a necio, necia que ahí es y donde tú dices que ahí es, ahí que crees, no es. Hazle caso a tus amigos. Pero bueno, vamos a ir con música. Yo como siempre, un placer decirte buenos días, Colima. Bienvenidos, bienvenidas.

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43 minutos y seguimos en Exa 99.7. Oye, medio calorcito, pero aquí andamos con toda la actitud, como siempre. Es que sí, hoy siento como que la pasión futbolera anda con todo, anda con todo, y sinceramente por eso es que está el calor a todo. 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Oye, sí. Nos vamos todos, estamos viendo ahí el partido y toda la cosa, y a gusto, ¿sí o no? ¿Jalan o qué? Yo digo que sí, ¿no? Y oigan, pues ya tengo por acá más mensajitos, dice, onta. Dice Arturo, ándale, hermano. Saludos para Arturo de mí, dice. Mi estimado hermano Fabián, listo para Exa Sixan, un fuerte abrazo, abrazote. Mario, que todo esté muy bien. John Fabián, dice Jimmy. Temo, ¿cómo estás? Dice, saludos a Juan Gabriel. Al fin sigue vivo. ¿Será, hermano, tú crees? Oye, me estaba aventando el otro día su documental, no lo ha terminado, pero lloré poquito. O sea, sí estaba llorando poquito porque, la neta, qué pedazo de artista, ¿eh? No, hombre, el artista más importante de México, sin duda alguna, es Juan Gabriel. No hay más. O sea, sí hay más artistas, pues, pero Juan Gabriel, mi patrón. Dice, buenos días, Fabián, feliz día, Juana de Arco. Oye, sí, hombres necios que acusáis a la mujer sin razón. Oye, como María Félix, sí. Amigo, buen día, pedirte si le cantas las mañanitas a nuestro amigo Juan Carlos de Cena. Quito de Cena. Ah, Quito de Cena, como le llamamos de cariño. Y yo, ¿cómo que quitas? ¿Qué quitas? Quito de Cena, como le llamamos de cariño. Hoy es su cumpleaños. Mi estimado Quito de Cena. De Cena. Quito de Cena y pongo un 24. Oye, sí es cierto. Estaría bien, ¿no? Esto es para ti.

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1: Quito de Cena, muchísimas felicidades de parte de toda la familia Naranja y por supuesto también de Chava Fuentes. A pasarla increíble.

0: Increíble, hermano, y a seguir divirtiéndote, porque va a haber muchas sorpresas el día de hoy para ti, me dijeron por ahí. También Toxi dice, buenos días, Fabián, Gonfoterio de Los Ángeles de la Luz. Me encantaría Gonfoterio, imagina, suena como garrafón. También dice, acá sí nos está pegando Juan, bonito día. Ah, mira, en Zapotitlán está lloviendo y aquí nada, mi querida amiga personal. Acá nada, Ahí está, o sea, el calorcito a gusto. ¿Cómo está mi trino? Mira, haber sabido, va pasando ahorita el trino. Bueno, hace un ratito iba pasando por acá. ¿En qué ruta andas hoy, mi estimado Tino? A ver si te alcanzo de regreso. Un abrazote que anda con toda la actitud, mi buen Tino. Siempre ir ruleteando, dale con todo, ¿sale? Ya por acá están poniendo, ok. Me gusta la opción de mi querido Lalo, porque estamos con las opciones para el exa sí, exa no, ¿sale? Por acá manden sus opciones de tema. Dice Jorge, buenos días, Juan el mecánico. Aguas, con que encuentres hay un Juan el mecánico y que conteste alguien que no suene a Juan el mecánico. Ojo ahí, que así de que, ojo ahí, chamaconas, de que les vas a marcarle y Juan mecánico y te contesta. Bueno. Aguas, Porque dices, ¡a Caracas! Mi querido Naranjo, ¿cómo estás, hermano? Nos manda un audio, ¿qué nos irá a decir mi querido Naranjo?
1: Buenos días, tú, Fabián, aquí andamos. Soy Naranjo, ánimo, échale ganas.
0: Eso es todo, mi querido Naranjo, igual tú, con Tokio. Vamos con música, ¿les parece? Porque en el siguiente bloque ya voy a presentar los temas del día de hoy para que ustedes voten y así agarrarnos del chongo con el ex así. Exa no, por lo pronto llega Turn Down for What en Exa 99.7.

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15: 11:58. 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
1: ¿Qué crees, Colima? Hasta el momento se han confirmado 150 casos de gusano barrenador en todo el estado. Juan Carlos Ordaz, inspector de ganadería de la Subsecretaría de Desarrollo Rural del Gobierno del Estado, advirtió que estamos a nada de un brote masivo en el estado, por lo cual advirtió a la ciudadanía que mantenga vigilancia sobre su ganado y mascotas. Con información de Los Hijos de la Noticia, soy Dan Ontiveros.
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Le digo, hola, ya me dice Gurs Nice. Le digo, ya pues vámonos ahora sí con los temas del día de hoy para votar y decidir por el Exa sí, Exa no. ¿Listos, preparados? Porque sí, vamos con todo. Recuerda que al 312-2320-997 tú me vas a poner 1, 2 o 3 dependiendo el tema que más te guste y a partir de ahí se viene el desglose del enfrentamiento de canciones, ¿sale? Porque tú vas a decir qué canción suena en Exa 99.7 porque con tu conocimiento musical pues la andarás rompiendo con todo, ¿sale? Nos vamos con el tema número 1 que dice así: canciones que sonarían en el fin del mundo. Oye, o sea, de que imagínate que todo se está derrumbando y así de que están cayendo meteoritos y toda la cosa, y en eso suena una canción bien nice to meet you, ¿va? Yo, mira, yo inventando de mis historias esquizofrénicas. Número 1, canción que sonaría en el fin del mundo. Número 2, entre más corriente, más ambiente. O sea que eso que sonaría como que en esas fiestas populares en donde todo suele ser bien nice to meet you. Ah, pues ahí mero. Entonces, tema número 2, entre más corriente, más ambiente. Y número 3, canciones que repites una y otra vez. O sea que no te basta con escucharla una vez, sino que hasta la regresas y vuelves a cantarla, a bailarla y a disfrutarla. ¿Sale? Entonces, empezamos con la votación del día de hoy. Número 1, canción que sonaría si fuera el fin del mundo. Número 2, entre más corriente, más ambiente. Número 3, canciones que repites una y otra vez. Sale y dice por acá, mi querido Javi. Saludos a Javi hasta Querétaro. Dice, bendecido miércoles para ti, amigo Fabián. Qué gusto volverte a escuchar nuevamente. Gracias, Javi, que aquí lo tenemos todos los miércoles puntuales. Saludos desde Querétaro. Listo para mi sección favorita de todos los miércoles. Gracias. Me dice que en Querétaro está haciendo calor. Le digo, acá también. Según, dice que va a llover. Según, pero no sabemos qué onda. Y pues esperando el partido, dice, con la camiseta bien puesta. Claro, hermano Javi, andamos ahorita, mira, te voy a mandar una fotito para presumirte las camisetas especiales que tenemos de Exa. Sale, cuídate mucho. Y empieza la votación, dice Diego, la número 2, Natalia la número 2, Ceci la número 3, Hetze la número 1. Oye, muy dividido esto. La 2 dice Héctor, la 3 Juan Gabriel, que mi querido Juan Gabriel dice, amigos, saludos, claro que yo soy Juan Gabriel y sigo vivo, un gusto escucharte y saludos a todos los radioescuchas. Ahí está, amigo Fabián, voto por la opción número 3, dice Javi. Fati la número 3, Isis la número 3. Hola, Fabián, la número 3, dice Yotzin. ¿Cómo estás, Yotzin? Qué gusto, tenía mucho que no te saludaba ya. Saludos para Samantha, buenas tardes, Fabián. Y la número 2, dice por acá, entre más corriente, más ambiente, dice Jorge. ¿Cómo estás? ¿Cómo nos amaneció? Saludos, Fabián, yo voto por la opción número 1, dice Jorge. Cristi dice, Fabián, que tengas lindo día, bendiciones, la número 3. Gracias, Cristi, igualmente para ti. Brenda, la número 3. Hola, Fabián, buenas tardes y saludos, bendiciones. Voto por la 2, dice Ulises. Mi querido Víctor, ¿cómo estás, Víctor? ¿Qué onda? ¿Qué hay que hacer? La 1, ok, muy bien. Marlene dice la número 2. Y Lalo Pineda dice la número 2. Saludos para ambos dos. Y cierro votaciones en 5, 4, 3, 2, 1. Ahí está. 3, 2, 4, 6, 8, 2, 4. Tengo empate. Tengo empate entre la 2 y la 3, gente que no haya votado. Entonces, al 312-2320-997, ya sea número 2 o número 3. El primero, no, ya votaste, ya votaste también por acá. Y, ok, Mario, tú decidiste. No es cierto, Mario. No es cierto, me ando equivocando. ¿Dónde está? Ay. Es que mira, todos están votando ahora otra vez. Bernal es el que decidió. Ni modo, Bernal ya dijo. Y el tema del día de hoy es, nada más y nada menos,
Entre más corriente, más ambiente. Al 312-2320-997. Échenle con toda la creatividad. Recuerden que sean canciones también que se pueden escuchar aquí. O sea, tampoco me van a pedir algo. O sea, no sé, sonidero, cumbión, puede ser pop. O sea, tú echa la imaginación. Canciones que nunca faltan en un lugar donde entre más corriente, más ambiente. Nos vamos con más música. Llega Daft Punk con Get Lucky en EXA 99.7.

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4: La diputada Karen Jurado informó que en poco más de dos semanas ha tapado 142 baches en diversas vialidades de Villa de Álvarez, atendiendo las calles Miguel Virgen Morfín y López Rayón, así como la colonia Punta Diamante y la avenida Niños Héroes hasta la colonia Buenavista. Esto ha sido posible gracias a su campaña itinerante Bacheando la Villa, hashtag Bacheando la Villa, la cual es financiada con recursos propios y tiene como objetivo hacer más seguros los traslados de las y los villalvarenses. Con información de los hijos de la noticia, Nana Silva.
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1: Se estima que la gira 2023-2024 de Luis Miguel genere para el cantante más de $400 millones, siendo la gira más lucrativa en su carrera. ¡Vamos!

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7 minutos y ahora sí, vámonos con el Exa Sí, Exa No, entre más corriente, más ambiente. Listos porque se va a venir, hagan de cuenta que cerramos la Felipe Sevilla del Río y pues pusimos mesas y todo y tenemos un bocino, un sonido. Rentamos sonido y andamos de pachanga porque entre más corriente, más ambiente y más nice to meet you la pasamos. La canción número uno suena así, suéltala Chimino. ¡Ay, no! ¡Pareces nuevo, Fabián! Hasta ya la descubrieron cuál era. Ahí está. ¿Listos? 3, 2, 1, suéltala, Chimino.

0: Número 1, sopa de caracol de Banda Blanca.
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0: 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Ahí está, esa es la número 1. Pero obviamente teníamos que ponerla a competir con un rolonón que suena así.

luce mis senos de... ¡No, no es cierto! Es que sí te ando manejando. Yo creo que sí es una copa B, yo creo. Pero bueno, vamos ahora sí con la votación al 312-2320-997. Número uno, sopa de caracao. Número dos, qué bello sale. Vámonos con todo. Y dice, onta. Y yo, ya me perdí. Ya me perdí. ¿Dónde está? Ay, es que mucho voto. Ok. Ándale. Es buena, mi querido Lalo. La número dos, dice Lalo. Ok. Buenos días, la uno, Eliborio. ¿Cómo estás, hermano? Gerardo dice la número dos. Ceci, la número dos. Ixel, la número dos. Saludos, ¿cómo estás? Dice, para calentar motores. Dice, tocará sacar el barrio. Dice, mi querido Oscar. ¿Cómo estás? Dice, la dos, hermano. Ok. Arturo, ¿qué onda, hermano? Ándale, hermano, la dos, por favor. Ok. La uno, dice Mario. La uno, Fanny. La uno, Hilda. Saludos para ti, Hilda. La uno, bebé, qué tiempo, saludos. Ay, mira, ¿de qué te acordaste? Jotzin, la número dos. Saludos, Fabián, claro que la dos, dice Lourdes. Temo, la dos. Se está poniendo bueno esto. Chava, la uno. Isabel, la uno. Bueno, buen día, guapo. Ay, ¿qué te tomas? Gracias, Rosa. La número dos. Jorge, la número uno. Héctor. ¿Cuál dice? La dos. No, mira, ya se anda bailando con los stickers. Jesús, la número dos. Buenas tardes, mi querido Huicho. La número dos. Ulises, la número uno. Pon a competir. Ay, gran rolón, Gran rolón. La dos, dice también Juan Carlos. Lalo, mi querido Eduardo, ¿cómo estás? La dos, Fab, saludos, saluditos para ti. Natalia dice la dos. Ah, mi querida Ide, ¿cómo estás, prima? La número uno. Dice Anto, Naomi y Aileen dicen que la número uno. Ok, muy bien. Cristi, la número uno. Memo, la número dos. Cierro votaciones en 5, 4, 3, 2, 1. Estefanía dice la número 2. 2, 4, 6, 8, 10, 12, 14, 16. Se dieron recio, 2, 4, 6, 8, 12, 14, 15. Ándale. Pues ya tenemos canción ganadora. Mira, de todos modos vamos a sacar los prohibidos sí o sí. ¿Listos? Porque la canción ganadora en este primer enfrentamiento suena así, de esta manera. ¡Ay, papel crepé! Y eso que apenas es miércoles. ¡Ay! Traigo ganas de sacar los prohibidos. Mira. 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Entre más corriente, más ambiente. EXA sí. EXA no, súbele.

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0: 12:45.
2: Eso se celebra estando como todos los días, ¿eh? Y me encanta, me fascina, porque el día de hoy en Exa sí, Exa no. Canciones entre más corriente, más ambiente, y ni modo, porque andamos, mira, ya con las ganas de andar festejando, gritando ¡gol! Desde ahorita. Y ya tengo mi siguiente enfrentamiento. ¿Listos, preparados? Porque, no hombre, están chuladas las canciones. Yo hasta, mira, ya tengo ganas de sacar los prohibidos recio. ¡Chimino! ¡Suéltame! ¡Ah! Mira, suéltame la canción número uno, que ya está más que lista. Así que súbele, porque esta es la canción número uno.
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2: Hoy no más.

0: Número 2, Tú y Yo de Rymix y Paulina Rubio.
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0: Ándale, está bueno el ritmo. Mira, ritmo hay de sobra. Sale, así que vámonos con la votación. Dice Rafa: ¡ay! Gran canción, hermano, Gran canción, no me acordaba. Dice, hermano, la 1, ¿cómo no? Dice Oscar: la 1 y propongo, dice Marlene. Ok, las estoy anotando, porque si no, luego se me van. Juan Gabriel dice la número 2. ¡Querida! Toñito, siempre que diga Juan Gabriel voy a cantar una canción tuya, hermano, La número 1 dice Juan Carlos. Hola, buenas tardes. La 1, saludos, dice Jesús. La 2 dice Lalo. La 2, Omar. Ceci, la número 1. Amigo, me voy por la opción número 1, dice Javi. Javi, si le hallas a lo que viene siendo la bailada de cumbia, al mero estilo de la zona centro, ¿o qué onda? Estefanía, número 2, Karemi. Dice, ahorita vota por la 1. Pero tu voz me desconcentra. ¿Cuál voz, Karemi? ¿Esta? Es que mira, yo tendría que hablar siempre así. Esta es mi voz normal, pero siempre ando gritando. Entonces, como ando gritando, pues por eso se escucha que... así. ¡Qué bárbara, Karemi! La número 1 dice, las 2 son buenazas, Maricruz, pero se va por la número 2. Ok, la 1 dice Hilda, la número 1 Yoatzin, la 2 Isabel. Isabel, sueño de... Brenda, la número 1, Cristi, la número 2, Ulises, la 1. La 1 dice Héctor y Maribel, la número 2. Cierro votaciones en 5, 4, 3, 2, 1... Se cierra 2, 4, 6, 8, 10, 12, 2, 4, 6, 8. Oye, se están dando con todo, Andan con buena actitud. Pero, pues, ¿quién soy yo para negarme? Porque ustedes lo decidieron. Entre más corriente, más ambiente. Suéltame, Chimino, la canción ganadora. Tus jefes no me quieren, de Grupo Ensamble.
2: Saludos para claro que sí, vamos a seguir en el ambiente de EXA 99.7. Medio metro, puro cabeceo. ¡Ah! ¡Ah!
0: ¡Vámonos!

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1: ¿Sabías que el 24 de junio es el Día Mundial del Paramédico? Desde 1859, cada 24 de junio se conmemora el Día Internacional del Paramédico, Socorrista y Rescatista, en honor a la importante labor que realizan estos profesionales. Muchos paramédicos en México toman decisiones médicas críticas en menos de 60 segundos. Con información de Los Hijos de la Noticia, soy Dana Ontiveros.
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3: Por las calles.
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4: La diputada Karen Jurado informó que en poco más de dos semanas ha tapado 142 baches en diversas vialidades de Villa de Álvarez, atendiendo las calles Miguel Virgen Morfín y López Rayón, así como la colonia Punta Diamante y la avenida Niños Héroes hasta la colonia Buenavista. Esto ha sido posible gracias a su campaña itinerante Bacheando la Villa, hashtag Bacheando la Villa, la cual es financiada con recursos propios y tiene como objetivo hacer más seguros los traslados de las y los villalvarenses. Con información de los Hijos de la Noticia, Nana Silva.
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29: La mítica chaqueta de piel roja con líneas negras utilizada por Michael Jackson en el videoclip de Thriller fue subastada en 2019 por la cantidad de 1.600.000 euros.
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2: Oye, mi tiempo, bueno, más bien el tiempo es mi peor enemigo. Basta ya, detente. No es cierto, no te detengas. Vamos a darle mejor. Dice por acá Omar: oye, Fabián, pero si hoy gana México, pregunta, ¿mañana vendrás a trabajar? Claro que sí, con la voz toda así. ¿O de qué onda, hermanos? Pero voy a venir. Vamos a seguir con más de Exa sí, Exa no. Entre más corriente, más ambiente. Listos, preparados, porque se viene un gran enfrentamiento que dice más o menos así: canción número uno.

0: Canción número 1, 17 años, Los Ángeles Azules. 17
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0: Ahí está, esa es la número 1, listos, preparados, porque ahora nos vamos a ir con la número 2, que suena... de la siguiente manera. Canción número 2, suéltala, Chimino.

0: el número 2, el listón de tu pelo de Los Ángeles Azules.
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0: hasta el final. Ahí está. Número 1. Ay, no, es que está buenísimo. 17 años. Número 2. El listón de tu pelo de Los Ángeles Azules. No pueden faltar entre las reuniones entre más corriente, más ambiente. Sale, dice Juan Gabriel. Dime cuándo tú. Dime cuándo. La 2 dice Maribel. También la 2. La número 1 dice Ceci. Saludos a todos de Vicente. Voto por la número 1. Por tu maldito amor. Échale, Vicente. Ah, no. Germán dice la número 2. Ahí está. Chuy, la número 2. Salud. Ah, la número 2, mi Fabián. Ok. Amigo Fabián, voto por la 1 1000 veces, dice Javi. Marlene, la número 2. Juan Carlos, la número 2. Entre más corriente, más ambiente. Saludos desde Tecomán. Voto por la número 1, dice Lourdes. Un abrazote desde Tecomán. Mi querido Huicho, la número 2. Buenas tardes, Fabián, la número 3, dice el Cuije. Jajaja, dice Vicente, jajaja. Ja, ja. Pues es que a mí me dan palabras y yo, o sea, me viene la música. Suelta el listón de tu pelo, dice Juan Carlos. No, ando bien pelonchis ahorita. En la 2, por favor, dice Elba. 1, Ulises. 1, Mario. Y canción número 1. Saludos desde la villa. Ay, me encantan los comentarios, ¿sabes? De que, oye, qué bonito México. Algún día me gustaría ir a visitarlo. Saludos desde Colima. Así yo, haz de cuenta de que, ay, qué bonita la villa. Me gustaría visitarlo. Saludos desde Comala. Claro que sí, mi querido Marco Antonio. Y cierro votaciones en 5, 4, 3, 2, 1. Susi dice la 2, Miguel la 2. Pues ya pa' qué, ya ganó ella, ya ganó. Ya tenemos canción ganadora, así que listos, preparados, porque entre más corriente, más ambiente, y entre más música, más nos alebrestamos. En EXA 99.7, canción ganadora, el listón

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3: Ay, me da coraje que el tiempo no me ajuste para estar contigo echando relajo, pero vámonos con el siguiente Exa, sí, Exa, ¿no? Porque si no, me voy a quedar sin tiempo. Y esto es que entre más corriente, más ambiente y más despapalle. Oye, sí. Entonces, suéltala, Chimino, porque la canción número uno en este duelo, recuerda, 312-2320-997, para que tú votes por tu canción favorita. Y entre más corriente, más ambiente, la canción número uno suena. ¡Así!

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1: Número uno, mi cucu. El tu cucu, el cucu de todos de la Sonora Dinamita. Número uno.
0: Qué lindo es tu cucu. Bonito tu cucu.
1: Redendito y cerecito. Qué lindo es tu cucu. Ahí está, esa es la número uno. Pero nos vamos a ir ahora con esta canción que también es muy buena. ¿Están listos? ¿Están preparados? Porque, ay, ay, ay, ahí está, ahí está. Porque Chimino, suéltame la dos, que se descontrole el cerro de una vez. ¡Vámonos!

Número 2, el viejo del sombrerón, también de la Sonora Dinamita. Lo que pasa es que una gota de agua sobre una piedra es un orificio. ¡Ah! Se me la sé. Es el momento de votar. 312-2320-997. Y la gente anda alborotada. Oye, ¿quién me jaló mi cabello? Dice Juan Carlos. El Iborio dice la número 2. Juan Carlos dice. Anda, baile y baile, Juan Carlos. La 1, hermano. Ok. Buenas tardes, amigo Fabián. La 2 dice Heriberto. Buenas, buenas, hermano. Camila, la número 2. La 2 para soltarme la greña, dice Ulises. Voto por el viejo del sombrerón. voto por el viejo. Ah, no, ya. Marco, mi tío Marco. Súbele, carnalito, la número 2. Ok. Voto por la 1 y a bailar como Motombo Junior, dice Toxley. La 2, Lalo. La 2, Cristi. La 2, Marlene. La 1, Héctor. La 1, dice Fabián, qué lindo tu cucu. Espérate. Ellota. mi cucu, tu cucu o el cucu de todos, ¿sí? Cierra Luis Martínez, mi querido Wicho, la número 1. Y cierro votaciones en 5, 4, 3, 2, 1. Dice que se escuche fuerte la número 2, Franco. Ahí está. Pues sí, Sí, sí, sí. Dice, súbele, Marco anda con... Es que todos andamos ya como que pensando que es viernes, pero todo esto es por la selección mexicana, me llega el sentimiento. Es que yo quiero que gane. Canción ganadora, suéltala, Chimino. El viejo del sombrerón con la Sonora Dinamita. En Exa 99.7, no te equivocaste, porque entre más corriente, más ambiente. Y ni moño, dijo la Peñoña. ¡Ama!

0: Señorita, ¿a la orden la llevo?
1: No, gracias. Estoy esperando al viejo del sombrerón.
0: ¡Uy, Yucuta! ¡No me diga! ¡Qué viejo tan afortunado!
1: ¡Ah! ¡Ahí llegó, Bea!

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2: Colima, solamente un ayuntamiento de los 10 tiene publicadas las declaraciones patrimoniales de sus funcionarios en la plataforma digital nacional. Ulises Ramírez Bejarano, de la Secretaría del Sistema Estatal Anticorrupción, dijo que en nuestro estado solo Villa de Álvarez cumple con ese requisito. Con información de los hijos de la noticia, soy Dan Ontiveros.
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7: Ahora sí, ya tenemos que cerrar el changarro. Oye, porque ya nos pasamos. Nos pasamos de tanta cosa con entre más corriente, más ambiente. Pero bueno, ya tengo el último enfrentamiento para ahora sí ya irme. ¿Qué chula me estoy cotorreando acá con Marco Antonio, hermano? Me tiene riri. Ya ven los mendigos cachetes de tanta risa. Pero bueno, de eso se trata. Entre más corriente, más ambiente. Para cerrar con broche de oro de México para el mundo. Listos, preparados, porque la última canción, bueno, más bien, el último enfrentamiento con la canción número 1 dice así: ¡suéltala, Chimino!

Número 1, Chuntaro Style del Gran Silencio. Ahí está, de buenaza. Buenaza, y entre más corriente, más ambiente, y ni modo. Y nos vamos ahora con la canción número 2, que ya, mira, ya para andar celebrando que México va a ganar al rato. Así con esa mentalidad ando, ¿eh? Suéltame la 2, Chimino. Dice así.

Número 2, el baile del Gavilán con los chicos de barrio. Ay, Papantla, tus hijos vuelan. El último enfrentamiento de esta tarde. Están buenazos, ¿eh? Los dos son parecidos. A lo mejor muchos dijeron, oye, es la misma rola, pero no. Marlene dice la 1. Oscar dice la 1 claramente. Yo estoy. Me pierdo. Juan, la 1. Abrams, la 2. Mi querido Trino dice la número 2, Isabel la 1, Jonathan la 2, Cristi la 1, las 2 pero la 1, dice Damaris, dice por acá, ok, ahorita me dices cómo rompes la maldición, mi querido Marco, porque le digo que yo tengo mala suerte, siempre me ando moji moje, dice... Súbele cualquiera de las dos, canción número 1, ok. Y que gane México y te regalen otro pantalón. ¡Qué bárbaro! Elba, la número 2. Temo, la número 1. Huicho, la número 1. Y cierro votaciones en 5, 4, 3, 2, 1. Dice por acá. ¡Ay, sí es cierto! Ahorita te paso la foto, Jonathan. Ahorita la busco. Ahí está, pues yo me despido porque ya tengo canción ganadora y pues un placer como todos los días estar contigo. Tienes una tarea, brillar como foco de taquería para que todos quieran estar alrededor de ti. Por supuesto que al rato va a ganar México. Tenemos que echarnos porras, oye. Sí. Un 2-0 mínimo, 3-0, no pido más. Con toda la emoción y a darle buena vibra. Sas, yo me despido con este rolonón que dice más o menos así. Nos escuchamos mañana jueves de Lexa Peluda. En Lexa 99.7, soy Fabián de Los Ángeles de la Luz. @ soy Fabián, Fabián con V, en todas mis redes sociales. Por allá podemos seguir echando cotorreo. Adiosito, hasta mañana. Bye bye, suelta la chimina.

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1: Durante 3 años consecutivos, 2002, 2003 y 2004, DJ Tiesto fue considerado como el DJ número 1 del mundo por la afamada revista DJ Magazine.

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2: Vamos, listo. Salud, muchachos, por esa mujer.

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1: ¿Qué crees, Colima? Colombia inició el martes la fase final del escrutinio que declarará al ganador de la elección presidencial, en la que, según el conteo preliminar, el conservador Abelardo de la Espriella obtuvo la mayoría de los votos. El conteo preliminar de la registraduría encargada de la logística de las elecciones el día de la votación ubica a Abelardo de la Espriella con 49.66% de los votos e a Iván Cepeda con 48.70%. La diferencia entre ambos es de más de 250.800 votos. Con información de Los Hijos de la Noticia, soy Dan Ontiveros.
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2: Na, na, na, na. 3:07.
3: Buenas, buenas.
2: ¿Cómo están? Yo espero que muy bien. Hoy que es miércoles 24, hoy que juega la selección mexicana. ¡Yay! ¿Todo el mundo muy preparado? ¡Sí! Hoy que está haciendo mucho calor y está sofocado, ¡claro, también! 30 grados centígrados con sensación térmica de 37. Pero también parece que va a llover, sí, por ahí de la Saurita. Está lloviendo, oigan. Yo me asomé y todavía no estaba lloviendo. En algún lugar de Colima está lloviendo, que nos avisen, que nos reporten por WhatsApp 312-2320-997, porque acá dice mi reporte que está lloviendo. Que justo también entre 9 y 10 de la noche también va a llover. Una cosa muy hermosa, la lluvia que nos refresca y que limpia todo y que pone verde todo y nos hace vivir en un lugar más bonito, ¿verdad? En todas partes, Ponte Exa 99.7, el pase de lista ya está listo para que pasen por aquí, me da mucho gusto, luego, o verán. Ulises García, buenas tardes, aquí andamos con fe y con fa. ¿Qué se hizo? ¡Chulázaro! ¡Nana, con mucho cariño! ¡Ay, saludos! ¡Gracias, Chulázaro! Luis Martínez, buenas tardes. Aquí andamos listos, te debo, ¿eh? Sí, ya se me hacía raro que llegas tan temprano. Ya sé que te debo. Ah, buena tarde, Nana. Saludos y presente. Ya listo con la verde. Exa 99.7 para ver la selección mexicana que ganará. México 1 contra 0 Checa. ¿Es la República Checa? Yo espero que sí, ¿verdad? Bueno, entonces, ¿qué les parece si volvemos a hacer una quiniela? A ver en cuánto va a llegar, ¿sale? Por cierto, la vez pasada le dije a la persona, solamente una persona ganó, Rafa. Y entonces le dije, ya a las 7 puedes pedir, y no pidió ninguna canción. No creas que no recuerdo, Rafa, tú fuiste el único que dijo 1-0. Y pues sí. Gracias, Juan Carlos, yo estoy muy bien, gracias a Dios, gracias a la suerte, yo creo, porque con todo el cortisol que me cargo, ya era como para que hubiera azotado. Marco Antonio, usted es nueva, arre con la que barre, ¿qué se hizo? Kiko Covarrubias, qué milagrazo, uy, esa foto ya llovió, Kike, pero bueno, Gabriel por la U, ok. Ah, ok, no, todavía estoy viendo las votaciones de Fabián acá. Bueno, ahí está, está bueno pues, ya vamos a comenzar. Entonces partes, Ponte Exa 99.7. Ay, Rafa, bueno, te pongo ahorita, si quieres una canción te la pongo ahorita para que veas. Porque no me gusta quedarme con deudas de honor. Y esa fue de honor, tú fuiste el único que dijo 1-0 y bien. Se vuelve a abrir la quiniela por quien quiera participar. Me dicen en cuánto vamos a quedar. México, Checa. ¿Sale? En todas partes, Ponte Exa 99.7. La guapa Kenia Oz, que esperemos que también facture de hoy en adelante. Ruleta rusa.

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3: La diputada Karen Jurado informó que en poco más de dos semanas ha tapado 142 baches en diversas vialidades de Villa de Álvarez, atendiendo las calles Miguel Virgen Morfín y López Rayón, así como la colonia Punta Diamante y la avenida Niños Héroes hasta la colonia Buenavista. Esto ha sido posible gracias a su campaña itinerante Bacheando la Villa, hashtag Bacheando la Villa, la cual es financiada con recursos propios y tiene como objetivo hacer más seguros los traslados de las y los villalbarenses. Con información de los Hijos de la Noticia, Nana Silva.

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15: Cuando inició la música, el cantante Sabino quería hacerlo dentro del género del rock, y al no tener buenos resultados, se inclinó por el hip hop.
16: Sabino, nena, pa, ¿de cuántos fui la inspiración para hacer un glow up? 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
2: Son las 3 de la tarde y con 25 minutos. Gracias por esos mensajes que nos hacen llegar por WhatsApp al 312-2320-997. Ya comenzó la quiniela. Luis dice que 2-1. Obvio, ganando México. ¿Y ustedes qué dicen? Estamos recolectando y obvio, no hay premios más que les ponga la canción que ustedes pidan. Bueno, eso es mucho, no siempre complazco. Entre que estoy bien piqui y luego ando de mal humor. No se me nota, yo sé, pero ando de mal humor. Luego no les pongo la que quieren. Jonathan 1-1. Ándale, tiene respeto. Al contrario. Juan Carlos 2-1. No, Mario, ¿qué dice? Bienvenida y presente. México 3-0, República Checa. Ay, qué gacho. Acuérdense que entre más difíciles las circunstancias para un pueblo, más ganas le echan. Ah, ¿verdad? ¿No habían pensado en eso? Por eso, oiga, ¿usted qué se puede esperar de Colima Bello? Tenemos todo, sol, agua. Nomás estiramos la mano y hay mangos, y hay cocos, y hay almendras y naranjos, y pues todo se nos da, estamos bien contentos. En cambio, pues hay lugares donde, pobrecitos, las circunstancias son muy duras, tienen que batallar más. Pues. Lo que tenemos de bueno es que pues no disfrutan de estos cálidos climas, ¿verdad? Ay, no, qué cosa. En todas partes, ponte Exa 99.7, noticia buena. Nuestros amigos de Caifanes, ay amigos, ya quisiera. Bueno, nuestros muy admirados Caifanes van a celebrar 40 años de trayectoria artística desde alguna vez que se presentaron en Rocotitlán, y es cuando dicen aquí empezó nuestra carrera musical. Y entonces pues ya pasaron, ¿qué creen? 40 años, y entonces don Saúl Hernández, que ya tiene 62 años, ay, lo voy a poner dentro de mis sexagenarios favoritos. No, no porque esté así como lo más guapo del mundo. O sea, no. Pero de todas maneras es gente talentosa y que yo admiro mucho. ¿Y por qué no? Lo voy a poner dentro de mi selecto club de sexagenarios, donde el número uno es Lenny Kravitz. Y luego está George Clooney. Y luego está Brad Pitt. Y ya saben, puro de eso tengo. Keanu Reeves. Pues, va a entrar Saúl Hernández. Va a ser el primer sexagenario mexicano que entra ahí. En fin, bueno, 40, ya tienen presentaciones. Fíjate que dentro de todo dice que le sorprende mucho que fueron a Madrid, a Barcelona, a Londres, y tuvieron que cambiar el lugar donde se iban a presentar porque había mucha demanda de boletos. ¡Qué chido, ¿no? Bueno, pues fíjense que el 11 de julio, ay, está medio lejos de mi cumpleaños, ¿verdad? Ay, en vez de comprar boletos para Stray Kids, mejor quería ver a Caifanes. Bueno, en fin, ya lo hice, ni modo. Pues se van a presentar el 11 de julio. Y pues esperan que todos sus fanses estén por ahí coreando todas sus canciones. ¿Cuál es la que más te gusta de Caifanes? Vamos a hacer una encuesta. ¿Cuál es la que más te gusta de Caifanes? Aparte del ¿cómo se llama? De la quiniela. Y vamos a ver si se las ponemos. La que más votos tenga. En todas partes, ponte Exa 99.7. Fíjate que sí me hubiera gustado. Me dormí ahí. ¿Pero qué hace? ¿Qué no hace uno por los hijos? 3:29. Yo soy Nana Silva. En todas partes, ponte Exa 99.7.

0: 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Continuamos.
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16 minutos antes de las 4 de la tarde en todas partes. Ponte Exa 99.7. Mensajes de WhatsApp 3223-2099-7. Jonathan dice 1-1. Mario 3-0. Juan Carlos 2-1. Gaby, viva lo bonito y contagia tu magia. Eso tratamos, Gaby. Eso tratamos todos los días. A veces les digo, anda una medio sangrona, pero tratamos de dominarnos para que no se nos note. Han de decir algunos, ¡ay, nana! ¡Tu esfuerzo no rinde frutos! 2-1, dice, gana México. Tú muy bien, Gaby. Israel Huirras. Calurosas y nubladas tardes, nana. ¿Cómo está, mi Isra? Qué gusto saludarte. ¿Tu pronóstico? Digo, tu quiniela. Nuestro dentista de cabecera, Miguel Lara, dice que México 2, Checa 1. Ándale, ¿qué tal? ¿Será? ¿Será eso posible? Ay, no sé, joven, no sé. Te mando un diente. Para variar. En todas partes, ponte Exa 99.7. Ay, esta es noticia preocupante. Fíjense que Rod Stewart, el de Dieting I'm Sexy, ese mero, pues tiene una serie de presentaciones en los Estados Unidos. Y estaba por ahí una presentación en West Valley, en Utah. Ay, yo viví por ahí un tiempo. Bueno, estaba por ahí en este lugar, un anfiteatro bien famoso que hay por allá. Y ándale, que se nos pone medio malo. Como que no podía respirar. En el Utah First Credit Union. ¿Hasta cuenta tenías en ese banco? Anfiteatro de West Valley City, Utah. Bueno, ahí se iba a presentar esta leyenda de rock británica de 81 años. Y entonces, pues su personal corrió a ponerle oxígeno, a darle oxígeno. Y entonces, dijo, el espectáculo debe continuar. Casi me desmayo. ¿Les importaría si me siento para esta canción? Pues para esta y las que siguieron, porque ya todas las demás les estuvo sentado. Y pues no es para menos. Lo que pasa es que, ¿sabes? Cuando eres una persona, yo creo que tan talentosa, que todo el tiempo estás sobre los escenarios, que eres muy activa y demás, y le pasa a algunos de nuestros octogenarios, no me dejarán mentir, luego los papás andan por ahí haciendo jardinería y haciendo talacha, y no, yo te lo arreglo, y andan cargando y todo, y se sobrecargan de trabajo. Y pues nuestros cuerpos ya no rinden igual. Y yo creo que eso le pasó a Rod Stewart, que pues tuvo que cancelar algunas otras presentaciones como la de Chula Vista. Pero sin embargo, al día siguiente lo vieron en un estadio de fútbol apoyando a la selección de Escocia. Y entonces todo el mundo así como, ahora pues, y tomando acá sus alipuses, entonces todo así como que, ay, te sientes muy mal. Bueno, eso lo renueva uno, ustedes que saben. Ay, Dios. No es trabajo, es relajación. Ay, qué cosas. 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Le vamos a seguir dando acá la música porque vivimos por la música. Esta les va a gustar mucho. No está nueva, pero menos del año sí tiene.

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4: Yo les dije que les iba a gustar, ¿verdad? 9 minutos antes de las 4 de la tarde, WhatsApp 312-2320-997. Yo nada más les digo que todos esos que están diciendo 2-1 son un montón. Igual pasó el partido pasado. 2-1 es como muy... ¡Ey! Como si vamos a ganar, güey. Sí vamos a ganar, seguro. Pero también los otros van a meter uno. ¡Ándale! ¡Anímese! ¿Qué tal si quedan 2-1? Pero es que es mayoría, les digo. Bueno, está bien, está bien. En todas partes, ponte Exa 99.7. Para el que no le entienda la siguiente canción, dice 20 más 20 más 20 más 7. Así está muy fácil, profesor. Es 6-7. No dice 67, no dice... No sé cómo dice en portugués. Pero en portugués sí dice 20 más 20 más 20 más 7. Ay, bueno, ahí les va. La canción del verano. Barcelona batido, Chávez y Uniel, 6-7.

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1: Colima, este martes, la Comisión Nacional de Elecciones de Morena recibió las solicitudes de registro de 22 candidaturas para coordinaciones estatales de la defensa de la Cuarta Transformación y de la soberanía. De las 22 candidaturas, 16 fueron de Guerrero, 3 de Chihuahua y 3 de Colima. Con información de los Hijos de la Noticia, soy Dan Ontiveros.
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2: Son las 4 de la tarde y con 7 minutos en todas partes. 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Qué alegría me da continuar con ustedes y que todos estén participando en la quiniela. Y que, Rafa quiere la de colgando en tus brazos. ¿No es colgando en tus manos? Colgando en tus manos. Y así la tenemos. Sí te la pongo, Martín. Pues tú fuiste el único ganador que tuve de la quiniela pasada, ¿cómo no? En fin, te la voy a poner. Trino. Trino dice que México va a ganarle a la República Checa 7-0. Dice, si me ilusioné con mi ex, que no me ilusione con mi selección. Tú sigues siendo optimista, Trino. Algún día ganaremos 7-0. Y tu ex, a tu ex dile next. Ándale. Verso sin esfuerzo, ¿a poco no? En todas partes, ponte Exa 99.7. Oye, falleció un titán de la industria musical. El señor Clive Davis, que impulsó las carreras de Bob Dylan, de Whitney Houston, de Barry Manilow, él acaba de fallecer a los 94 años de edad en su domicilio de Manhattan. O sea, no vivía mal el señor, ¿verdad? Pues, ¿cómo no? Si llevó al éxito a todas estas personas. Su familia lo confirmó al New York Times. Y, bueno, recientemente había sido dado de alta del hospital por problemas respiratorios. Pues ya a esa edad, claro que se tienen. Pero se encontraba de buen ánimo, contento, recuperándose en casa. Sin embargo, probablemente pues ese haya sido el motivo de su muerte. Todavía Barry Manilow dijo que sentía una profunda tristeza en un comunicado. Dijo, durante 50 años trabajamos juntos, creamos juntos, discutimos juntos y celebramos juntos. O sea, para algunos serían negocio, pero para ellos eran familia. Y se sentía muy honrado por formar parte de esa familia. ¡Ay, qué bonito! Otros famosos de la mano de este señor: Clive, Aretha Franklin, Bruce Springsteen, Janis Joplin y muchos otros más. Pues descanse en paz el señor Clive Davis. Yo soy Nana Silva, en todas partes, ponte Exa 99.7, 4 de la tarde con 10 minutos.

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3: Por haber sido parte de los testigos de Jehová, el cantante Prince se rehusaba a decir groserías en sus canciones.
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4: Son las 4 de la tarde con 24 minutos. Bueno, vamos a continuar por ahí con la saludadera, con la chismeadera, con todo, todo, total. Este programa así es. ¿Qué quieren? Así lo disfrutamos. Oigan, pues miren. Así que tú digas que le entiendo mucho la inteligencia artificial, no mucho, ¿eh? A veces me ayudo, a veces creo que crea cosas interesantes. A veces me río, de vez en cuando publico algo con inteligencia artificial. Todavía no alcanzo a entender hasta dónde pueda afectarme, o afectar a los míos, o afectar mis intereses profesionales. Puede hacerlo. Pero hasta el momento, digo, me la he llevado buena onda con la inteligencia artificial. No sé ustedes cuál sea su favorito. Yo me he hallado con Gemini. Así se dice, espero que sí se diga. Gemini. Bueno, sí, el de Google. Gemini, ¿cómo se dice? Yo así le digo. Hay gente que con ChatGPT, hay gente... Ah, ¿saben también cuál de vez en cuando le agarro la onda? La de... no sé cómo se llame, pero la de WhatsApp. La de WhatsApp, de repente por ahí me echa la mano. En fin, eso es mi experiencia. Pero la gente que es creativa, por ejemplo, artistas gráficos, pintores, escultores, cineastas, músicos. Por ejemplo, la gente que hace jingles, o que hacía, cada vez están haciendo menos. Ahora que se vengan el próximo año las campañas políticas, no duden que haya muchísimo jingle hecho con inteligencia artificial. En fin. Y eso le quita trabajo a muchos profesionales. Pues viene una polémica más para todas las personas que son cineastas, porque acaba de firmarse un acuerdo sobre inteligencia artificial entre A24 y Google. A24 son creadores de cine. Me atrevo a decir si son productores. Dejen googleo porque la verdad no estoy tan bien informada de esto. Sí. No tiene mucho, es productora y distribuidora de cine y televisión. Principalmente artistas independientes, producciones independientes, cine de autor. Son arriesgados. Pues, ¿qué crees? Que acaban de firmar una colaboración con Google. Y entonces A24 va a tener acceso a la infraestructura y la investigación de DeepMind de Google. Y al mismo tiempo, los de DeepMind van a trabajar con el estudio para desarrollar herramientas de inteligencia artificial para cineastas. Más o menos lo que había pasado, ¿se acuerdan? Que este actor famoso, el que fue esposo de Jennifer López, había vendido una compañía también así. La operación supone una inversión de $75 millones. Por parte de Google en el estudio A24. Total, que van a tener acceso pues prácticamente a todas sus producciones, a todas sus películas, a todas sus imágenes, música, actuación, voces, prácticamente a todo. Y entonces, pues, los directores, las actrices, actores, etcétera, pues ya se están quejando, principalmente en la plataforma X, que saben que es como más selectiva, como más más de gente pensante. No que la gente de otras plataformas o otras redes sociales no piense, pero simplemente se dan su paquete, ¿a poco no? Total. Dice por ahí algunas personas, todos los directores de A24 deberían prepararse para que sus películas sean alteradas en contra de su voluntad con este acuerdo. Google es la empresa que destrozó al Mago de Oz para su estreno en Las Vegas Sphere, insertando rostros de directores ejecutivos corporativos entre el público, eliminando las opciones de enfoque del director, etc. Yo sí la veo como que todavía, pues hay muchas aristas por ahí en este tipo de tratos. Creo también que no nos podemos poner en contra de la inteligencia artificial porque cada día nos vamos involucrando con esto. Deberíamos tratar de utilizarla de una manera, pues lo más íntegra posible y no aprovecharnos económicamente de ella. ¿No les parece? Ni académicamente. Ahí va para todos los estudiantes. 4:30 en todas partes. 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Ahí viene Camilo. Que por cierto, en la universidad a los y las estudiantes, o sea, les hacen firmar cuando que no han utilizado inteligencia artificial o que si la han utilizado, ¿para qué ha sido utilizada? 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Ponte Exa 99.7.

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0: 16 minutos antes de las 5 de la tarde en todas partes. Ponte Ixa 99.7. Yo no sé lo que me pasa desde hace 3 días. Que yo se llegan casi las 6 de la tarde y yo todavía quiero seguir como si nada. No, ¿verdad? Hasta las 7, 8 aquí. Como ustedes quieran. Oye, nana, ¿puedes poner Life Goes On? Soy yo, Nicolás, porfa. A ver, pues, si me lo pidió Nicolás.
1: ¿Cómo? Hola, nana, te estoy escuchando en el carro de mi mami. Te quiero, muchos corazoncitos, muchos abrazos. Soy tu fan número uno.
0: Gracias, chula hermosa. Por cierto, estuvo muy rica la carnita de ayer. Gracias. Sí, sí te la pongo, Nicolás. Ahorita te la busco. Y mi canción, ay, ¿cuál era esa? Ah, la de Bon Jovi, ¿verdad? Quería Bad Medicine. Sí, sí, la tengo. Yo ahorita te la pongo. Tú no te dejes de preocupar, Luis Martínez. Yo hoy salgo sin deudas pendientes. Juan Carlitos, muy bien por todos los gifts que me has mandado. Silvia Mesa, hola nana, buenas tardes. Yo digo que quedarían 2-1 ganando México. La mayoría dice eso, Bianca Ali. Ay, más triste. Estaba a punto. Pero bueno. Rafa Martínez. Si escuchaste tu canción, ¿verdad? Ay, qué bueno. Me da mucho gusto. Bueno, a ver, vamos a ver qué dice otra vez.
1: Nana, mi deuda es mi canción de ayer.
0: Chalis, debo mucho. Pero enseguida lo hago. En todas partes, ponte Exa 99.7. De mientras, vamos a poner a Piso 21. ¿Les parece? Y luego organizamos todo lo que tenemos por aquí pendiente. Papá. Bye, bye.

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2: Ahí va. Ahí va su canción, claro que sí, con todo gusto. Me había pedido, primero esta porque es la que más tiempo debo. Dedicada para Luis. Aquí viene Bon, guapísimo Jovi. ¿Cuántos años tiene John Bon Jovi? Se me hace que él es septuagenario. John Bon Jovi. Sí, para que también esté en mi club, ¿verdad? No, tiene 64. Por supuesto que entra en mi selecto club. John Bon Jovi, estás dentro, ¿cómo no? En todas partes, ponte Exa 99.7. Ahí les va, Bad Medicine. Y no va a Bad Medicine, ¿verdad? Algún día. 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Ahora sí.

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2: Tigres Colima, Rosy Vallardo, Griselda Valencia de la Mora y Joel Padilla Peña solicitaron su registro como aspirantes a la Coordinación Estatal de la Defensa de la Cuarta Transformación y de la Soberanía en Colima. Las y el aspirante asistieron este martes al World Trade Center en la Ciudad de México para cumplir con el trámite ante la Comisión Nacional de Elecciones de Morena. Con información de Los Hijos de la Noticia, soy Dan Ontiveros.
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Y qué placer seguir con ustedes. 5:04. Mi último mes. Lo digo porque me tengo que mentalizar, ¿eh? Porque yo me sigo. Ando elevada. Que esta es la última hora que estaré al aire con ustedes. 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En todas partes, ponte Exa 99.7. Sí, estoy tratando por ahí de... de ponerle a todo mundo su canción. Bueno, después de esta les voy a poner un pedacito a esta niña tan hermosa que me pidió precisamente esa. No la tengo, de veras, pero les tengo un chismesazo. Ahora sí, ya se desató. Es chismesazo, pero se los voy a guardar para la siguiente intervención porque la verdad está muy bueno y me voy a explayar. Yo soy Nana, en todas partes, ponte Exa 99.7. Esto es para que le suban y bailen ahí con su pareja toda pambichao.

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0: El nombre real del cantante urbano Ian Lucas es Daniel Osvaldo Martínez, y antes de dedicarse a la música, mostró interés en el teatro y el baile.

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2: 522.
3: Esa canción me gusta mucho. No, no la del fondo, la de Rosa Pastel, también la del fondo, pero Rosa Pastel, no sé por qué. El ritmo, qué sé yo qué sé. En fin, en todas partes, Ponte Exa 99.7. Oigan, saluditos de WhatsApp, claro que sí, para Dieguito Ramos. Con todo gusto te complazco con BTS, claro que sí, mi querido Diego. La otra no se la venimos manejando en este programa que no tiene ni pies ni cabeza. Ya se imaginarán cuál le negué a Dieguito, ¿verdad? Ay, no. Ay. Que Barbaruchis dice que estaba preocupada porque le iba a pagar dinero. No, no, una canción que me pidió ayer, pero le puse un pedacito acá. Todo emocionante en la versión de Belinda que espero le haya gustado. Y luego también me pidieron la de Life Goes On, que según yo es la de este muchacho que acaba de fallecer, Oliver Tree. ¿Sí? ¿Fue él el que murió en el accidente? Sí, sí, sí, sí. Acaba de fallecer. Y pues entre otros, alguno de sus éxitos sería Life Goes On y también me la pidieron y con todo lo gusto en un ratito más se las voy a poner. Claro que sí. Por supuesto, también hay chisme y yo les dije que me iba a explayar. Es que está bueno. Ahora sí, ya llegaron las primeras reservaciones de los amigos de Travis Kelce para julio en Nueva York. ¿Se acuerdan que se decía que más o menos como el 3 de julio se iban a casar? Ya empezaron las reservaciones, ya también se solicitó un permiso al ayuntamiento o a la ciudad de Nueva York para cerrar las calles alrededor de Madison Square Garden. ¡Anda! Para todos los que decían que Four Seasons y para todos los que decían que en estos hoteles elegantísimos o que en su casa de Nueva York, en the world's most famous arena, ahí podría casarse o ahí podría haber fiesta o ahí podría hacer alguna celebración, nada más y nada menos que la pareja más mediática del momento, que son Taylor Swift y Travis Kelce. Sí, ya está. Digo, aparte del permiso, están las reservaciones que se dice que ya están haciendo directivos y jugadores del mismo equipo de fútbol americano. Pero pues se deberían poner, no sé, como se ponen los famosos, otro nombre, ¿no? O sea, en vez de un, si tu nombre es muy, muy famoso, pues te pones Lupita Pérez o te pones Superman o Pedro Picapiedra o una cosa así, ¿no creen? Yo digo. En fin, hay especulaciones, pero ya hay también muchos motivos y muchas pistas de que sí será la boda en la ciudad de Nueva York. Y el hecho de que cierren, bueno, en Nueva York se cierran las calles muy seguido porque se filman películas. Pero el Madison Square Garden, ah, ¿verdad? No es lo mismo. 5 de la tarde con 26 minutos en todas partes. Ponte Exa 99.7. Ahí está la canción Solicitud.

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4: Diecisiete minutos ya para que sean las 6 de la tarde en todas partes. Ponte Exa 99.7. ¡Ay, qué bonito! Cuando de repente nos hablan y nos piden cosas, muchos pequeños que tenemos por aquí, enlistados. Bueno, creo que ella es Vale. Creo que Vale es nueva por aquí. Creo que no nos había mandado audio, pero sus papás, Gili Monse, ¿sí es Monse? Yo ahorita sí es Monse. Sus papás sí son de aquí.
5: Mamá de Pina, ¿me puede poner la canción de Golem?
4: Claro, mi vida, con todo gusto te la pongo, ¿cómo no? Ya tenía un rato que no me la pedían, ¿eh? Así es que ustedes piden sus canciones. Yo aquí haré malabares para que ustedes disfruten y sigan enamorándose de Exa 99.7, ¡claro! La estación más naranja. A ver, acá tenemos a alguien más.
6: Hola, Nana.
4: Hola, Chuy.
6: Tardes. 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
1: Na, na, na, na. 12 minutos antes de las 6 de la tarde en todas partes, ponte EXA 99.7. Yo solamente quiero agradecerles a todos ustedes que siempre están con nosotros desde muy temprano, nos escuchan, inclusive hay gente que toda la noche nos escucha porque son didis o porque son taxistas y siempre o porque están haciendo guardias nocturnas y siempre nos están escuchando. Todos ustedes son lo máximo y los que nos escucharon en esta hora de 3 a 6 de la tarde, lo mejor, de lo mejor. Y por ahí alguien me dice, David Ramírez, y viva México, sí, y mi papá y la chona. Porque, claro que sí, hoy va a ganar, cómo no. Y los de la quiniela, aquí ya saben que el que le atine, pues vamos a complacerlos en sus canciones. Como a Rafa, que ahora le pusimos la de colgando en tus manos, ¿verdad? Está bonita, linda. Bueno, pues hasta mañana, que se la pasen bien. Ahorita, pues a darle todo. Pónganse la verde, pónganse esa playera que algunos se ganaron. Yo ya traigo la mía, la verde naranja. Y pues estamos seguros que muchos van a gritar gol cuando la traigan puesta. Muchas gracias, hasta mañana a las 3, ya con los resultados, y en todas partes, ponte EXA 99.7, para ti, Chuy, la que me pediste.

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